0: Seguimos en este gran programa, señores, el llamado El Copeto Radio Show con la Madre Jota, la Zorrimunda, la Zorrita y la Madreada. Y bueno, viene nada más y nada menos que el confesionario de la Madre Jota.
1: Efectivamente, y hoy les voy a contar una historia llamada Solo iba a la tienda de conveniencia.
2: ¡Otra vez!
1: Ese es el de la tienda. La otra,
0: es una tienda otra, de conveniencia. Otra.
2: ya me dan ganas de conocer a ese güero.
3: Oye, a mí me dieron ganas de comprar, güey. Ya, ¿tú qué habla?
0: Ya se le antojó.
1: Ay, no, cada vez se me hace que está peleado con la güera porque me trata ya muy diferente.
3: Te tiene lástima.
0: Pues bueno, señores, además de eso, viene la Zorra Inmunda. Ok. Con Santa de Diabla, Diabla de Cintia.
3: Ok, no, está bien. Qué bueno que me avisen, perro. No, sí, les traigo una historia verídica, güey.
2: ¿Como la del cocodrilo?
0: Sí. Estamos empinados. Señores, no le cambien. Este es el Copeto Radio. ¡Chao!

0: anoche.
1: Señores, seguimos nada más y más que con el confesionario de la Madre Jota. Madre Jota, ahora sí que, como dijo el bolero, dese grasa.
2: Muchísimas gracias, madreada. Y es que, continuando del capítulo, así lo tengo, esta historia se vuelve por primera vez paralela en una confesión de la Madre Jota.
1: ¿Por qué?
2: Paralela, ¿por qué? Porque, como ustedes se les conté la vez pasada, salí llorando de la tienda del güero porque una mujer se le estaba insinuando y me quitó del bocado de la boca, así, literalmente. Entonces ya salí llorando y dije, voy con el albañil del Oxxo, que diablo, oh, tienda de conveniencia, si usted no vive en México, adoradirri. Pues ahí voy. Fui una estúpida. El que abría la puerta, que es un vato que es de Honduras, se llama Melvin.
3: Melvin,
2: ajá, le faltaba una extremidad, pero no importa.
3: ¿Inferior, se la dieron, inferior o superior?
2: Inferior. Pero se la cambiaron por otra cosa muy generosa, una pierna.
3: O sea, inferior, es cojo.
2: Pierna. Ajá. Sí.
3: ¿Qué? Dice, como quieras, dímelo.
1: ¿Má? Bueno, para echar pata, dice.
2: Pues fíjate que sí, y se ve tan ñango, oye, sin traza, sin nada. Pues yo y él habíamos sido muy amigos y dije, ¿qué diablos me voy con este? Con el albañil, que es el que estoy buscando. Allí iba a estar el del Oxxo, pero lo iba a ignorar y me iba a hacer como que no éramos nada. Como le hacen todas las mujeres, pero yo de jotilla, ¿verdad? El perro también. Pues bueno. ¿Cuál sería mi sorpresa, Dora Dirris? Que el destino me tenía una trampa mortal inyectada con veneno y lágrimas. El vato estaba efectivamente fuera de la tienda de conveniencia, pero con una mujer y su niña, güey. Yo no sabía que estaba casado. Es más, ajá. Y yo no sabía que conocía a la esposa y a la niña, güey. Pero yo la conocía a la esposa y a la niña de hace tiempo atrás.
3: De otro lado, güey.
2: Ajá, sin que tuviera niña. Yo la conocía en el mundo, en la vida. Y,
3: ¿a ella?
2: Ajá.
3: O sea, ella repartiendo amor por todos lados.
2: Yo la conocí en un gay bar. Y mi hijita.
3: Un bar gay.
2: Exactamente.
3: sí.
2: Gay entonces, bar, sí. Perdón. Es para otra parte del mundo, adorados. Disculpen que sea tan versátil.
3: Entonces usted la conoció. Bueno. La conocí a la mujer en un bar gay.
2: En un bar gay.
3: Y luego ella era alegre en la vida, repartiendo amor.
2: Sí, ella repartía amor.
3: ¿Fichaba y todo el rollo?
2: No sé si fichaba, pero se pinchaba las copas y eso era lo único que importaba. Pasan los años, llego yo el fin de semana y lo que me encuentro es a Melvin con ella y una niña de los ojos de color de Melvin, güey.
3: Traición, oh, hermano.
1: Maldita sea. Ahorita que regresemos.
2: ¡Eso no es todo!
3: ¿Cómo sufre?
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0: Seguimos con la historia de la madre Jota. Bueno, nos quedamos de que llegó una niña con los ojos del Melvin, ¿verdad? Y con una mujer.
1: Yo llegué al área de trabajo de Melvin y él tenía a su esposa y a su hija. Y yo no sabía que estaba casado ni sabía que conocía a la esposa.
0: ¡Ala!
1: O sea, ese es el conflicto. Pero es que lo peor es que yo iba ahí a la tienda porque iba con el albañil de nuestra próxima historia. Construyendo amor, amigas, claro que sí. El albañil tiene los ojos de Sylvester Stallone y la nariz de Bruce Willis y la boca de Sean Penn, güey. O sea, es una preciosidad. No tiene nalgas, pero se lo cambiaron también por otra cosa. O sea, Dios. Pues yo iba cuando me encuentro con esta escena desoladora, güey. Y me saludaron con un gusto que yo me daba tanta lástima decirle a la güera cuánto la odiaba y que si por mí fuera, jamás hubiera sido su cuerpo humano. Entonces, pues ya me fui de ahí, la saludé hipócritamente y me
2: oiga, pero usted qué sintió cuando los vio juntos, porque usted conoce la historia de los dos.
1: Conozco la historia de los dos, ¿por qué creen que me siento?
2: Por eso, pero usted qué sintió justamente en ese momento.
1: Pues yo me, como dijo Yolanda del Río, traía un moño blanco y traje azul para asistir a nuestra cita y me solté.
0: Se le volteó la mirada, es que, del corazón.
1: Como los vi de repente, no fue, podía.
0: Se le fue para atrás como la boca del pato Don a la fin. La trae torcida, güey.
2: Como caja registradora descompuesta, man.
1: No tuve tiempo de externar emoción. Entonces, pues ya estaba muy cerquita a la puerta. Y en eso que lo veo a él, güey. Al albañil con la de la tienda, güey. Diciéndole que estaba bien bonita, güey. Como que ese día todas las mujeres andaban bien pirujas. Y nada más con mis vatos. Pues ya llegué y luego, pues fingí no verlos, güey. Y luego pedía.

0: algo. Que sí había ahí, pero lo pedí para que se alejara de él.
1: ¿Qué pidió?
0: Un Pocari suelto.
1: ¡Ay!
0: Caro. Tenía que ser, no iba a pedir una cebolla, ¿verdad?
2: Ya traía el hocico reseco.
0: Necesitaba un galón.
2: Oiga, ¿y qué sentía en ese momento? Porque, pues, doble.
0: Siempre venía de con el huevo de ver cómo me traicionaba con esa mujer.
2: Y luego llegó con el. O sea, fue tercera caída como en la crucis.
0: Exactamente. Yo pensé que no iba a salir de ahí ya con vida. Ya llevaba todo.
1: Ojos tristes.
0: Ya llevaba todo el hocico sangrante.
1: Como el caballo blanco.
0: Efectivamente. Pero Dios da, Dios quita, ¿verdad?
1: ¿Por qué?
0: Porque vengo de la tienda y el güero está peleado con la güera.
1: Con
0: y más
1: mujer.
0: Tarde vaya a ir por servir toallas. Me dijo que iban a llegar las que me gustaban. Con permiso, gracias.

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0: señores, con la siguiente información. Y bueno, algo que acaba de pasar sobresaliente. Resulta ser que esto pasó en Guadalajara. Y pues resulta que agarraron un vato abusando sexualmente de un perro. ¿Sí? Oh. Un cachorro husky de tan solo 4 meses. Pobrecito. De 4 meses, agarraron al vato, pues, abusando.
1: Sosteniendo relaciones.
0: Exactamente, con él. Uno de los vecinos lo estaba aguachando, dijo, ay, hijo de tu pin, Floyd, porque estaba en un terrenito el güey. Entonces uno de los vecinos lo estaba aguachando y sacó una pistola y zapas, papá, le
1: al
0: tiró.
1: Al perro.
0: Al perro. No, obviamente le atinó al vato. Inmediatamente la gente escuchar disparos, pues le hablaron al 911 y llegó la policía y todo el rollo y encontraron a la persona pues herida, güey, porque recibió la cantidad de cuántos, según testigos dicen que recibió 4 balazos, güey, 4 balazos el vato. Este abusador de animales
1: 4 impactos.
0: Tenía 32 años tenía el vato, 32.
1: ¿Murió?
0: Sí, ya murió. El vato lo llevaron al hospital. Y ahí en el hospital, pues falleció el vato. Pero, pues a dónde viene el tema de la indignación es de que, pues qué mentalidad para que esté abusando de un perro.
2: Pero a lo mejor era una persona.
1: Es que a lo mejor era el perro del asesino, güey.
0: ¿Por qué?
1: Pues a lo mejor era el perro del asesino. Porque están abusando a mi perro.
0: Bueno, a lo mejor podía ser. No especifican qué. Obviamente, el animalito se lo llevaron allá. Pero, ¿usted qué opina de esa situación, mi quise mazorrita?
1: Es que, ¿sabes qué? Hoy sí los animales son muy protegidos, güey. ¿Te has dado cuenta que ya la gente más se conmueve más por una película, por ejemplo, de perros triste? Por ejemplo, de Hashi.
0: ¿A qué?
1: Por una película triste de
0: un hombre, güey. De que se quiso suicidar o algo así.
1: Ya la población ya protege más a los perros que a los mismos hombres.
0: Pues es que ahorita ya hasta les llevan perrohijos. ¿Quieres ir más a Raimundo? Ay, perrijos.
2: Pues es que primeramente debemos de estar mal en la cabeza para hacer esas cosas, ¿no? La verdad.
1: No, sí.
2: O sea, ya de verdad estás muy, muy, muy mal. Y el segundo, bueno, pues eso que hizo, pues lo que dice la zorrita, puede haber sido el dueño, pues también está de más, porque pues vas a la cárcel, ¿no? O sea, más bien aquí, ¿dónde estamos viviendo, güey? ¿Qué estamos haciendo?
1: ¿Pero por qué no lo reportó, güey? O sea, lo hubiera grabado mejor, lo hubiera filmado y ya lo tiene la evidencia.
0: Ahora el vato va a tener que ir al botellón.
1: Sí, eso es un homicidio.
2: Sí, nada más por eso digo, obviamente no está bien, pero la otra persona, pues imagínate, güey.
1: Y lamentablemente el vato pasa en la cárcel a ver mal también, pues eso no.
2: Sí, claro, güey.
0: Imagínate que le van a dar balazos o le van a dar.
1: No creo que lo van a meter a la veterinaria, ¿no? O sea, sí, no.
0: Mi queridísima madre Jota.
3: No, fíjate, lo grave. ¿Y qué tal si ni siquiera era su perro? O sea, va a ir a la cárcel por defender un perro que ni siquiera era de él.
2: Puede ser también.
3: O sea, si es muy, todo está mal ahí en
2: todo,
3: esa historia.
2: Todo.
0: Ok, a ver, mi zorrita, ¿usted le hubiera aventado balazos si fuera su cachorro?
1: No, pues yo lo hubiera filmado, claro. Y ya después tengo evidencia para presentar a la autoridad, güey. Y okay. Que lo encierren, porque todos lo iban a encerrar. Si
3: con
1: la
3: una pedrada que le hubieras metido, güey. Con una pedrada el vato se vaya. ¿Para qué te metías en tanto problema?
0: Se lo hubieras calabrado mejor.
3: Al vato, sí, o sea.
1: Es que a usted le gustan las piedras porque se las fuma.
0: Sí, es distinto.
3: Cuando hay buena ha ido a la cárcel como va.
2: Sí, no haces eso.
0: ¡Zorrimunda!
1: ¿Usted qué hubiera hecho, madre Jota?
3: Yo le aviso y le digo, vas a ver, asqueroso. Con eso hubiera tenido, con eso se hubiera ido el vato.
2: Sí, lo hubieras agarrado, de todos modos, agarrado a ti, perro.
1: Volver a abusar de ese perro más adelante.
3: No, igual me le podía dar una tarjeta y pues que abusara de mí.
0: La
1: madre. O sea, con ese quijadón parece Doberman. Con ese quijadón parece Doberman.
3: Sergio le hubiera gustado más que el Husky.
0: Parece el
3: de
0: perro.
3: Le pongo un pupilete de otro color.
1: Nada más se pone cola así como un plug de esos eróticos. Vea, ya.
0: Parece el perro, el chilaquil, con esa quijada, el güey.
3: No sé qué es.
0: No se crea. Pero bueno, señores, esto es el Cometo Radio
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0: Venga, vámonos, señores, con nada más y nada menos que la zorra inmunda.
1: ¡Ay! Rápidamente, música de terror, porque ahora sí le traigo larga, güey, la historia.
0: ¡Ah, caray, ah, caray!
1: Música de terror, güey. Ahí le va. Oiga, quiero agradecer a mi amigo Orlando que nos manda esta historia de terror en Santa, de día te habla de noche. Ahí les va. Pongan mucha atención, güey. Dice, hola, ¿qué tal, comunidad? Hola, ¿qué tal, convento? Madres. Les escribo de San Luis Potosí para compartir una experiencia que viví cuando trabajé como custodio ferroviario. Varios años en ese tiempo me tocó recorrer tramos muy solitarios donde de repente el tren podía permanecer horas, días, inclusive hasta meses parado, güey, sin señal, sin luz, y la única compañía era el tren, la inmensa oscuridad del monte. En una ocasión me asignaron 3 días de guardia en un punto que los trabajadores conocían como el silencio.
2: ¿El punto era de droga?
1: No, el silencio, o sea, así se llamaba, güey. Okay. Decían que entre los matorrales y las vías se realizaban rituales muy extraños. Yo nunca creí en esas historias, pero esa experiencia me hizo retar lo que uno de repente no entiende. La primera noche, dice acá, que transcurrió con calma, pero a lo lejos escuché unos cánticos. Pensé que serán unos jóvenes haciendo alguna tontería, ¿no?
2: Ajá.
1: Lo dejé pasar. La segunda fue diferente porque empecé a escuchar una especie de música, güey. No, güey, esa no. Sonaba como un lamento repetitivo, güey.
2: Tocotote, tocotote.
1: Como si alguien estuviera invocando algo, güey. Maldita sea. La tercera noche dice que es la que jamás va a olvidar. Mi lámpara se estaba quedando sin combustible y apenas iluminaba. Pero decidí hacer el recorrido entre los vagones como siempre. La oscuridad era tan intensa que apenas podía distinguir mis propias manos mientras caminaba, atento a cualquier movimiento. De pronto las vi.
3: ¿Ya tomaste café?
1: Entre los vagones había 2 figuras femeninas completamente desnudas e inmóviles. No supe de dónde aparecieron. Lo que más me aterró fue que no parecían tener rostro. Sus cabezas estaban cubiertas como así como un velo negro. A lo mejor era como una sombra. Dice, pero yo vi que tenían un velo. Solo recuerdo el vacío de donde deberían de haber estado sus ojos, güey. No tenían ojos, güey. Ah,
2: las puras cuencas.
1: Si montas en un camello y te caes, güey. ¿Le sigo o qué?
0: Aguántela, ahorita que regresemos.
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0: regresamos con la Zorremunda, con esta historia de terror.
1: Exactamente, acuérdense que este vato que estaba ahí en los vagones vio unas mujeres desnudas e inmóviles y que sus cabezas estaban cubiertas como un velo negro. Ajá.
0: Que no tenían ojos.
1: Madre jota, no tenían ojos.
0: Puro ciego.
1: Bueno, dice aquí, voy a continuar.
2: ¡Cállate, baboso!
3: Como Coraline en The Secret Door.
1: Exactamente, niño crico.
3: ¡Cállate!
1: Dice el vato, güey, que sintió un escalofrío por todo el cuerpo. Dice, aún con miedo, les pregunté, ¿qué onda? ¿Están bien? ¿Necesitan algo? Porque obviamente mi voz apenas salió, güey. Entonces dice, bajé la lámpara para rodear el vagón y acercarme por el otro lado. Dice, pero cuando llegué, güey, ya no había nadie.
3: No.
1: No escuché pasos, ni voces, ni algún ruido. Dice, solo había silencio, pero ese silencio que hasta te dolían los oídos.
4: Ese que pesa, ese silencio.
1: Y cañón, güey. Es
4: ensordecedor.
1: Sí, güey. En ese momento.
5: Llegan las pizzas.
1: Empecé a marearme, dice. Las piernas me fallaron y sentí que perdía como que la orientación. Era como si mi mente se hubiera
5: Mi mente.
3: Parece como película de Breakers.
1: Estúpido. Como si mi mente se hubiera desconectado del cuerpo. Como si algo me hubiera. Así como que si algo me hubiera rozado. Ajá. O como si algo me hubiera atravesado.
3: Y luego se haya llevado así el halo.
1: Simón, güey, Simón, güey. Hasta el día de hoy.
4: ¿Se han atravesado?
1: Sí, varias veces. Sí, te mareas, güey. Sí, como que te mareas. Hasta el día de hoy, dice mi compa. Dice, no puedo explicar lo que vi aquella noche. Solo les puedo asegurar una cosa. Allá afuera, entre la oscuridad, entre los lugares donde se hacen cosas malas, existen cosas que no deberían de estar y no deberían de jugar de repente con cosas malas, ya sea la Ouija, el pentagrama.
3: ¿Y cómo nos gusta el audio?
1: Porque eso abre servicio. Eso abre portales, güey, eso abre portales. Y esto es lo que le pasó a mi compa que se llama Orlando Rivera, que muchas gracias por mandarnos su historia, güey. Ahí está, mi queridas madres. Yo no sé si ustedes piensan que hay algo malo.
4: Yes, ¿pasó eso?
1: En San Luis Potosí.
4: Potosí.
1: Ah, perdón. Perdón, güey, perdón.
4: No sé si.
1: ¿Por qué le dice así? ¿Por qué le dice así? Perdón.
0: Si son de allá muchos, oiga. Usted, madre Jota, que conoce.
3: No, yo no sé.
0: No se echó ni uno de ella.
3: No, pero que allá sí, hay muchas historias muy
1: mismas. ¿Verdad que sí, güey?
4: Se ha atravesado como los fantasmas.
3: A mí sí, a mí también, pero yo no me mareo. Me mareaba al principio.
4: Ya está bien curtida.
1: Sí, no, pues ya no, güey. Pero sí, ahí en San Luis Potosí hay muchas cosas.
3: Así es, sabe, tétrico. Antes de la división política de los Estados Unidos.
1: ¡Ey, ey, ey!
3: Pertenecía.
1: ¿Cómo friegas, güey, con eso, güey?

0: Madrera se está clonando.
1: Ese güey ya ni me lo mencione.
0: fue a parir.
1: Sí, güey, no manches.
0: ¿Usted también ha parido, oiga?
1: Fíjese que sí, güey. 12 hijos, güey.
0: ¿12 hijos?
1: Y 8 son suyos, no se haga, güey.
0: ¿Qué vamos a tener esta hora, Madre Jota?
2: Vamos a tener nada más y nada menos que el cantar de los cantares con la zorrita, que siempre trae información de primera. Y conmigo yo les traigo también una nota impresionante.
0: ¿De qué? ¿De qué nos va a hablar?
2: Ah, ¿de qué nos voy a hablar?
0: Todavía no la encuentro. ¿Y usted, zorrita?
3: Yo les voy a hablar de un escándalo que está sacudiendo a la iglesia católica a nivel internacional.
0: Con eso no se mete, son los que nos pagan.
3: Hay que defenderlos.
0: Ah, ok, yo pensé que había que empinarlos más.
2: No, y luego el diezmo.
0: Sí, así ya los búsquenos en las redes sociales como El Convento.
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0: ¿Por qué ponen esas rolas, güey?
1: O sea, que el estúpido.
0: El productor. Oiga, ¿se andaba clonando usted o qué?
1: Sí, no, pues estaba tirando la calabazana. No,
0: mira, güey. Hay que hablarle al Guinness Record, güey, porque este güey dura como 2 horas ahí tirando.
1: No, música. No, unos 20 minutos se ando durando ahí tirando la
2: calabazana. Ay, 40.
3: Ya no tienes.
2: ¿Sabes qué? Sale a fumar 10 minutos y luego, deja, voy al baño. Ey. Una hora se fue ahí, güey.
1: Después de un cigarrillo te dan ganas de tirar la calabaza.
3: A bañar,
2: no fume, güey.
0: Pero a ver, pregunta técnica ya antes de empezar con la zorrita. ¿Qué tanto haces, güey? 40 minutos.
1: No,
0: en
1: lo
0: el
1: que
0: baño,
1: pasa
0: wey.
1: Es que cuando me dan ganas, sale una etapa. Entonces, ya como a los 3-4 minutos, sale la segunda etapa. Porque si yo me levanto después de la primera etapa, siento que no hice y siento esta vez. Tengo ando todo el día con la sensación de volver a hacer.
2: Y ya al minuto 34 se le sale el recto, güey. O
1: sea, se voltea como yo. Yo.
2: Así
1: se
2: como yo. Yo.
3: Pónganle un pañal, güey.
0: Como guante volteado, man.
1: Cuando lavas la tripa así.
2: Como sí, calcetín wow. Sucio, mi amigo.
0: ¡Zorrita! ¿De qué nos va a hablar, Gam?
2: Vámonos rápidamente porque un escándalo sacudió a la iglesia católica a nivel internacional, especialmente allá en África. A ver, mi quijadito, hágase un lado porque no vea
1: a
2: la gente. Vamos a hablar del menor coeficiente intelectual al mayor.
0: Ya sabemos con quién va a empezar.
3: ¿La madre Jota?
2: Vámonos con la madre Jota. ¿Usted qué opina acerca de la conversión de sexo?
4: Es terrible, es básicamente un crimen y maldito sea aquel que lo haga.
2: ¿Pero usted lo haría o no lo haría? ¿O nunca pensó hacerlo?
4: No, la conversión católica, la que van y te encierran y te vuelven seguro yo sobre
1: eso. Sexo.
4: Ah, no es conversión. No, fíjate que se me trabajaba en un tiempo, pero ya todos los vatos por los que lo hubiera hecho ya están.
1: ¡Fuchi!
2: En algún punto sí lo pensé.
4: Sí lo pensé, sí.
0: Excepto uno.
4: Sí.
2: Sigue.
1: Y me volteé a ver el perro.
2: Mi queridísima zorra inmunda.
3: Bueno, zorrita. Fíjate que. ¿Cuál es la pregunta?
2: Si usted tendría un cambio de. O apoya el cambio de sexo.
3: No lo tendría.
0: Opérese las chichis usted. De bufanda que trae.
3: Ya te dije que son chacos.
4: A mí me gusta el chaco.
0: Para defensa personal.
3: Efectivamente. Fíjate que yo. O sea, no me va ni me viene las personas que lo hagan, pues ya es su decisión, pero cuentan que es muy doloroso, tienes que estar tomando cosas toda la vida, güey, porque obviamente cambias radicalmente
0: ¿drogas?
3: Tu cuerpo. No drogas, creo que, no sé, hormonas o algo así, pero que lo tienen que hacer durante toda la vida.
0: Que corten el...
3: Sí, no está muy... Bueno, cada quien, ¿verdad? Pero ahora sí que cada cabeza es un mundo,
0: es
3: güey.
0: Correcto.
2: Muy bien, vamos rápidamente con la madre Ada. ¿Usted qué opina al respecto de lo que es?
0: No le estorba la de cambio. la madre Jota.
1: Fíjate que yo creo que si las personas quieren, sí, pero ya teniendo una edad adulta, porque hay personas que se quieren operar y todo cuando tienen 16, 15 años y creo que pues todavía no están maduramente pues pensante, ¿va? Para hacer eso, porque después a lo mejor se pueden arrepentir, pero si ya están grandes y dicen, bueno, ya esto es lo que quiere todo el rollo, pues que le
2: den.
1: No me estorba ni poquita ni me da.
2: Muy bien, queridísima madre.
0: Pues ya digo
2: Sota.
0: Que cada quien haga con su S un papalote, ¿verdad? Entonces, habrá quien se lo quiera quitar, habrá quien no. Pero yo digo, naciste vato, pues aunque tengas preferencias diferentes, pues quédate como vato, ¿no?
2: Ok.
0: Y oye, a la inversa también ahí les ponen pilín a las morras. ¿Sabes? Sí, sí. Ahorita nos platica.
2: Ahorita
0: les platico. Ahí venimos, acá.
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0: ¿Por qué hay un escándalo ahora con el clérigo?
1: Pues ahí les va rápidamente, nos trasladamos a África. Esto sucedió en África, de por sí, pues allá es un continente, bueno, pobre, pero la controversia que se dio fue en la iglesia, porque el cardenal Gaspones...
2: Sí, es muy conocido la,
1: andaba por allá,
2: la congregación mundial.
1: El señor Gaspones y también estaba el cardenal Robert Sara.
3: Ok.
1: Que fue el que lanzó dos frases controversiales. Primero, cerró con el salmo de Pablo, que dijo, porque ya ven que Pablito clavó un clavito y dijo: entre más delgada la tabla, mejor entra el clavo. Fue lo que dijo.
3: Ok.
1: Fue la primera. Y ya para cerrar, dijo él con esto, y voy a leer tal cual, dice: la mujer es la criatura más bella de la creación. Y no hay nada más triste que un hombre intentando imitarla. Entonces, como bien saben, ahorita las redes sociales se volvió viral ese esa frase.
3: Cierto.
1: Usted, mi queridísima madre J, que es tan acertada, ¿usted qué opina al respecto?
4: En África todos están bien estúpidos, sí, son bien fanáticos religiosos y dicen por así de estupideces, la neta.
2: Punto.
4: O sea, es terrible, bueno, pero es comprensible porque pues fue invadido primero por Inglaterra, luego Francia, luego Estados Unidos, o sea, tres países hipócritas, doble moral, que les enseñaron.
2: Ok, gracias por el comentario.
1: Mi queridísima madre Ada, ¿usted qué opina al respecto? Si hubiera estado ahí, ¿cómo rescata al cardenal Gaspones?
3: No, pues que hubiera cerrado con el tema de que, bueno, cada quien su vida. Ya, ¿ves? Así se hubiera rescatado el güey, pero pues no le había hecho el comentario, está viendo cómo es el animalón y todo, va y los apedrea, güey, o sea, la neta es que no debe haber, con el tema de la iglesia ahorita de por sí, está viendo, mira, este que no es católico, ya está bien brava, imagínate los católicos cómo que se pusieron, o la comunidad LGTB más plus,
1: 3.1416,
3: o sea, obviamente, a esos güeyes nomás están viendo, a ver quién les rasca, güey, para picarles, güey, la neta, entonces, ni un chile les embona, pues ahí está el claro, por okay. Eso es que buscan el

0: ajeno.
1: Zorra inmunda, ¿usted qué opina al respecto?
0: Pues mire, cada cabeza es un mundo, mi querida zorrita, ¿verdad? Y pues obviamente es mal visto, pero ahora sí que, como le dije, a la varezota, cada cabeza es un mundo, cada quien hace de su vida un papalote. Si ellos les gusta ser así, que sean así.
2: La ridícula
0: es. Pero tampoco es que a fuerzas nos tienen que, a las personas que no creemos en esa situación, o sea, lo tienes que hacer a fuerzas para que aceptemos. Hay gente que no lo va a aceptar, hay gente que sí, pero cada quien hace cabeza un mundo. Mi querida zorrita.
3: Ahora cerramos. No puedes decir las dos frases juntas.
0: No me importa.
1: Cerramos con el lado de la sapiencia, por favor, madre sota, usted.
3: Todo lo que dijeron estos güeyes. Ahí venimos, oiga.

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0: mariposa. 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Ay, mariposa.
1: Vámonos con el mariposa, nada más y nada menos que de la madre Jota. Échili, cese grasa, ¿qué nos trae?
2: Oigan, les traigo algo que a mí me parece terrible. Terrible, cuando tú te divorcias de tu pareja, a mí siempre me ha parecido terrible que el papá le diga a los hijos cosas malas de la mamá y viceversa, que la mamá le diga, ay, no, es que tu papá esto y lo otro. O sea, que los contrapunten. Los hijos debe ser algo que se respete y que no sean, si ellos tienen un mal pensamiento de su papá o de su mamá, que sea nacido de las actitudes de cada uno. Jamás que haya coacción y que ellos crezcan sanos y que la imagen que tengan de ellos sea basada en cómo los traten los papás, ¿no?
3: Ajá.
2: Esto porque ahorita mismo hay un escándalo en Hollywood y es porque, como ustedes saben, Brad Pitt y Angelina Jolie se divorciaron, ¿verdad?
1: ¿Cómo?
2: Ya tiene rato.
4: Oiga, yo no sabía y estaba viendo un video de que Brad Pitt necesitó ayuda porque después de ese divorcio vino su fracaso personal, por así decirlo, y cayó al fondo.
2: Exactamente. Entonces, por eso digo yo que deben de dejar a los hijos en casos como ese, que piensen lo que quieran de su papá, pero sin coacción. Y es que en este caso Angelina Jolie no respetó esa regla y coaccionó a los niños, bueno, al menos eso dice Brad Pitt, para que se quiten el apellido Pitt.
4: O sea, ella fue la que los indujo.
2: Ella dice que no, pero güey, viven con ella. O sea, ella ya los mantiene y no se quisieron ir con Brad porque se hizo pobre. Ahorita ya volvió a agarrar un peso, pero no se quisieron ir con él porque Angelina Jolie casi le quitó todo. Y luego pues ya los hijos.
4: Oye, dijeron, porque la hija mayor también empezó con la transición, ¿no?
2: Sí, es un escándalo y Brad no estaba de acuerdo en que lo hiciera hasta que tuviera efectivamente más de 18. Ajá. Porque pues a él le parece, pues es de nuestra camada, le parece que es una decisión que debe tomarse cuando ya estés más grande.
3: Correcto.
2: Pues empezaron a pelear por esto, güey. Pues se divorciaron. Pues el otro se hizo pobre. Y esta dice que no, pero empezó a accionar. Y ahora todos los hijos quieren quitarse el apellido de Brad y no quieren tener contacto con él. Esto a Brad le parece muy extraño porque cuando los adoptaron, todos son adoptados. Cuando los adoptaron, fue una decisión de los dos. Sí. Los dos los escogieron.
1: ¿Por qué se agüita si no son de él, güey?
4: No, pero la hija mayor sí es de él, güey.
3: Bueno, la, o sea, que sí.
4: Sí tiene hijos de la pareja, con él.
3: Okay. ¿Y los demás?
4: Pues otros son, uno es de Asia, otro es de África, ¿no?
2: Sí, así, como que fueron por países y los niños.
1: ¡Ah, que les dan papeles, no se enojan!
2: No, deja tú que se enojen. El problema es porque ella coaccionó. Muchas mujeres no coaccionen para que los hijos estén en contra de sus papás. Los papás se van a encargar solitos de que los quieran o no los quieran.
3: No, y aparte, yo te aseguro que el 90% pasa. O sea,
2: es coacción.
3: Sí, la verdad, siempre pasa y hablas mal y hablas. O sea, es algo impensable.
2: Y es algo terrible porque daña a los hijos.
4: Oye, claro, si Brad Pitt siendo claro. Quien es, sufrió, imagínate
2: uno de pobre perro.
3: Ya me fregué, güey.
0: Mariposa.
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0: Y bueno, señores, vámonos nada más y nada menos que con la rocola de la madriada. Y en esta ocasión les traigo nada más y nada menos que las canciones más escuchadas, pero un grupo que ha sobresalido, originario de Sonora, pero ha sobresalido más por el tema de corridos de caballos.
1: ¿Caballo Dorado?
0: No, corridos de caballos, güey, tocan country, nada que ver.
2: ¿Contripones?
0: Fíjate que, déjame decirte que es uno de los principales, o si no es que el más, del tema de canciones de caballos, güey.
2: Ah, es el más emblemático.
0: Es el más emblemático, el que más canciones tiene, y déjame decirte que lo escuchan desde todo Estados Unidos, desde el norte de Estados Unidos, por supuesto, la gente que le gusta el tema de los caballos, hasta Centroamérica, carnal. La neta, sus canciones han llegado a diferentes partes y bueno, es una de las agrupaciones más queridas. Ha cambiado de integrantes.
3: ¿Quién sabe por qué cachan horrible?
0: ¿Cómo?
3: ¿Quién sabe por qué cachan horrible?
2: O sea,
3: Y para caballo nada más me atorio a Aguilar, me disculpas.
0: No, estamos hablando en la actualidad, güey. Déjate de cosas también.
3: Acá está bien feo.
2: Igual que ¿por qué no te abres a las nuevas generaciones y nuevas canciones?
3: Porque no innova, porque no hace nada chido.
0: ¿Cómo que no, güey? Mira, ahí te va. Te voy a mostrar la muestra. Vamos a empezar con la número 10.
2: Pero son sus canciones más
0: emblemáticas, populares. Escuchadas, populares, exactamente. Situadas en diferentes puestos donde las escuchan más y todo este tema, ¿ok?
2: ¿Qué agrupación es?
0: Es nada más que el grupo Laberinto. Y la número 10 es nada más que su tema llamado 9 caballos.
4: Rieron 9 caballos.
2: Lo hubiera puesto en el 9, güey.
1: Sí, güey, 9 caballos en el 9.
0: Es la 10, porque esa es la 9 caballos. Obviamente, hay otra más arriba que la gente lo ubica.
1: 9 caballos.
0: Órale, la siguiente, nada más y nada menos, que es. Suéltale, DJ Martin Brooks.
4: Se vinieron los caballos.
2: ¿Qué andaba bien cachondos o por qué se vinieron?
0: No. Es una expresión, fíjate, que la gente siempre
2: se
0: dice.
2: Vinieron.
0: Exactamente, cuando arrancan las carreras, para que la gente se abra, porque hay gente que está metida en el carril y se vinieron, ábranse, güeyes, ábranse.
2: 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Se vinieron.
0: Se vinieron, exactamente.
1: Ah, sí, órale, qué chido.
0: Por eso, la canción se llama El Chueco Galindo.
4: En las puertas a torarse.
0: Vámonos con la siguiente, nada más y nada menos, que se hicieron un dueto y reciente, carnale. Y yo ahorita les voy a decir un dato, es nada más y nada menos que la canción de.
4: Andan buscando caballos. La gente en Guadalajara.
2: ¡Ponele de Muñoz!
0: Exactamente, la canción se llama El Miquima. Y déjame decirte que este caballo llamado El Miquima es nada más y nada menos que un caballo de la empresa donde pertenecía Edén Muñoz, que
2: ¿Andaluz?
0: Es Andaluz Music, carnal. Por eso dice que es Don Chuy. Obviamente, ese caballo es de su ex patrón.
2: Pero que eso no es de cuarto de milla. No,
0: No. Obviamente.
2: Es que la creta estaba.
0: Y le da mucho sentimiento al dueño de Andaluz Music por el tema de que le sacó esta canción de que es un caballo que es el preferido de Don Chuy.
1: Mira.
0: Ahí está. Vámonos con la siguiente.
4: Con un spin sobre 100.
0: ¡Ay, no más, señores!
4: De algo muy bueno.
0: Esta canción se hizo muy famosa en Estados Unidos, llamado por un caballo que es el Panama West. Y es un corrido de este caballo que fue uno de los campeones y principalmente uno de los sementales más importantes después de haber ganado varios triunfos, carnal, en Estados Unidos y en diferentes carreras.
1: ¡Wow!
0: Ahorita que regresemos les traigo las más populares de Grupo Laberinto.
4: Y empezó muy jovencito.
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0: Y bueno, señores, vámonos nada más es que con la segunda parte de la rocola de la madriada. Y pues bueno, les traigo las canciones más populares, nada más y nada más que de este grupo sonorense llamado Grupo Laberinto. Nos quedamos nada más y nada más que la número 6, que no es un corrido de caballo, pero esta canción la grabaron en los 90, pero actualmente se ha hecho muy popular, que diferentes artistas la han regrabado. Es nada más y nada más que hoy.
1: Eso es bueno.
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0: Oye, se antojan unas chelitas con esa rolita, ¿no?
3: La neta sí se antojan.
4: Pero esa canción no la grabaron de ellas, esa canción es de 1942. Yo y no... la cantaba la Prieta Linda, me vas a disculpar.
3: ¿La Prieta que se te fue las patadas?
0: Esa. Yo dije que ellos la grabaron en los 90 y que actualmente se hizo muy popular. Nunca dije que eso es original de ellos, ¿verdad?
3: Es que sabe que hoy ando enojada con usted.
0: Sí, güey, pero machín.
4: ¿Por qué no?
3: O sea, ¿nota una obra ahí medio extraña de pelea gay o qué?
0: ¡Cállese los hijos! ¡Vámonos con la siguiente rola! Es nada más y más que un correo de un caballo. También, por supuesto, que es muy famoso. ¡Suéltate!
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3: Un saludo a la banda carrerera, güey.
0: La neta, la gente que le gusta mucho el tema de los
4: al carril 2000, vea.
3: Allá en Durango, güey.
0: Hay diferentes, por ejemplo, en Chihuahua también son muy caballerangos.
3: En cierta ocasión yo platicaba con la gente de ahí Durango, el carril 2000, que los de los caballos más, o sea, ya es que corren por varas.
0: ¿Chibón?
3: De las carreras más largas son de Chihuahua, güey.
0: Exacto, de 250, 300 hasta 400 varas. ¡Vámonos con la número 4!
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0: Esta canción no es un corrido, es una canción dedicada a una mujer. Y hay una frase que la gente del catolicismo se enojó porque le dice que de la cintura para arriba es una virgen, pero de la cintura para abajo es una potranca de carreras.
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3: Esa connotación pervertida que le dio madreada.
0: No, deja tú, o sea, la combinación que hicieron en la canción, pues también la gente sí se quedó de que, caray, es como un minotauro, güey. Sí. Haz de cuenta, güey, haz de cuenta. Oh. Pero pues más mexicana, va. La número 3 es un corrido de caballos.
2: 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Y
4: tiene unas patitas blancas.
0: Tenés que poner esa canción, güey.
4: Y peloncita a la frente. Es que esa es la canción de la mujer.
0: Es la canción que le cantamos a la Zorrimunda.
5: 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O sea, es un especial de esos fracasados.
0: ¿O qué? No, porque usted tiene las patas blancas del talco.
4: Blancas.
0: Blancas también. Y es nada más es que la canción de El Cadete. La número 2. La número 2 es nada más y menos que la siguiente. ¡Suéltate, gordo!
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0: A pesar de que no es una canción de caballos y ellos están especialmente en esos temas, pues bueno, resulta ser que es de la segunda. Y esta canción fue grabada nada más y menos que en los años 90 y actualmente es una de las más escuchadas y más cantadas de Grupo Laberinto. Wow. Ahora sí, van a guardar silencio y se van a quedar todos callados porque se quedan con la número 1 de Grupo Laberinto. ¡No,
5: qué! ¡Ya ves, te dije!
0: ¡Esa no es, gordo! ¡Es de caballo, no de caballo dorado! ¡Vámonos!
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0: ¡India perra!
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3: ¡Quítale canina, güey!
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0: vamos a ir a ver en el Cometo Radio Show. Mucha diversión, mucho control para todos ustedes. Con la zorrita, con la zorrimunda, la madre jota y la madreada en el Cometo Radio Show, ¿ok? Y a continuación, nada más y nada menos que les traigo una historia que a veces, hijo Jesús, no sabes por qué pasan. Pero la verdad es que no quisieras estar en los zapatos de esa persona.
1: Ah, okay, eso sí, eso pues sí. Más adelante.
0: Y además, sí, pues, viene la zorra inmunda.
2: Efectivamente, yo les digo que detrás de un gran hombre siempre hay una gran mujer, ¿sí o no, güeyes? La neta, y ahorita les voy a decir por qué.
0: Y en medio una esposa friegue y friegue. Pero bueno, señores, no le cambien nada más.
3: No olvides recordarle que nos pueden escuchar en todas las redes sociales, en Amazon Music, también en Spotify, en todas las redes como
1: Metro Show.
3: Porque luego me puedes ver y,
2: ¿El Messenger?
3: No, tampoco.
2: ¿Me echas un pipazo?
3: No, tampoco.
2: Okay.
3: Razón.
2: Oye.
3: No, tampoco. No somos populares.
0: Bueno, señores, continuamos en el Cometo Radio.
4: ¡Chao!

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1: Y bueno, señores, vámonos nada más y nada más que conmigo la madreada, porque les traigo la siguiente hora. La siguiente historia. La siguiente historia, nada más y nada menos, que es a veces de ponerse pues en los zapatos de las personas, pero a veces, ¿qué harías? Para usted, mi querísima zorrita, ¿qué es lo más importante que tiene un hombre físicamente?
2: ¿Físicamente?
1: Sí. Ay, o más importante.
2: Pues honestamente creo que...
1: Cualquiera, cualquier hombre.
2: Sí, pero físicamente no creo que haya algo así como indispensable. ¿Como para una mujer o a qué se refiere?
1: No, para usted, ¿qué es lo que le da umbría, lo que lo hace ser un hombre?
2: ¿Sabes qué? Yo creo que el físico como tal, pero construido en gimnasio.
1: Ok, va. ¿Me quieres ir más, zorra inmunda, por favor? Mm. Ay, pregunta, güey.
3: ¿Pero físicamente?
1: Sí.
3: Yo creo que, ¿sabes qué? Yo creo que los músculos, güey.
1: ¿Los músculos? Okay.
3: Debe decir, ay, ese es muy hombre.
2: Sí, es que un cuerpo construido en gimnasio...
3: Atrae mucho, güey, sí.
2: Llama mucho la atención.
3: Exactamente.
1: Ok, mi querísima madre Jota, por favor.
2: Ya pienso ya, que... Es que el DJ, perdón, el DJ no es el DJ Mantecas, es el DJ Mancuernas. O sea, le cambió. ya le cambió. O sea,
1: ¿ya de qué va el gimnasio?
3: DJ Mancuernas.
4: Es un papucho. Ahora sí, yo pienso que las piernas y brazos, no obstante por la imagen maravillosa, sino porque es lo que los hacen que tengan cualquier trabajo lo lleven a cabo.
2: Oiga, ¿usted le gustan a los hombres así pompudos?
4: No, fíjate que a mí me gustan de la cara y como estén de ahí en adelante no me importa.
3: O sea, pues sí, ya vimos flacos, que no, güey.
4: Ay, claro.
2: Pues de la cara como que sí le gusta muy autóctona, ¿eh?
1: Sí, güey. Muy raza. Pero bueno, ahí les va. Dice, esta es mi historia y por favor díganlo con mucha delicadeza. Soy un hombre casado y después de mucho tiempo, ya 30 años de matrimonio, ella me confesó, o sea, su esposa, que tiene otra relación desde hace 3 años.
2: A la madre.
1: Ya para que se lo confiese una mujer es que de plano no le tiene respeto al vato, güey.
4: No, con respeto, él no tiene respeto, tiene 3 años y el vato no se dio cuenta. Imagínate, era para él un cero a la izquierda, no era nadie. ¿Cómo no te das cuenta que una mujer te está engañando 3 años?
1: O sea, ¿le estás echando la culpa a la mujer, güey?
4: No, al vato, que no se ha dado cuenta, que no se dio cuenta a los 15
2: años.
4: Sí,
2: güey.
4: Os la ignoraba por completo, güey.
2: Las mujeres son especialistas en el arte del engaño, güey.
4: Sí, pero los hombres no pueden ser tan estúpidos.
3: No, pero en 3 años sí hay señales, güey. Sí debes de...
2: Debe haber. A lo mejor él las ignoró por amor o no sé.
4: No, porque la ignoraba como un tal José de Manuel.
1: Pero fíjate nomás hasta qué punto nada más y nada menos la raza empieza a juzgar y tan apenas voy arrancando la historia. Ahorita le voy a decir por qué le traigo esto. ¡Ahí venimos!
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0: Bueno, señores, estamos de regreso, nada más y nada menos. Exacto, carnal, muchas gracias. Ay, qué bonito. Gracias al DJ Manteca, DJ Martin Brooks.
1: No, Mancuernas ya, güey.
0: Ok, DJ Mancuernas, DJ Martin Brooks. Oiga, pues bueno, le está platicando que es un hombre casado, es la historia de un hombre casado, que después de 30 años de matrimonio, su esposa le confiesa que tiene otra relación desde hace 3 años. Mm. Esto fue cuando, después de un accidente que tuvo, le extirparon los testículos.
2: Extirparon.
0: Extirparon exactamente los testículos.

0: Fíjate nada más. Y déjeme decirle que seguimos juntos hasta la fecha. Y yo simplemente la veo por las noches o en el día. Simplemente se arregla y me dice, ahorita vengo. Ahora, no sé qué hacer, qué consejo me dan. La verdad, no me siento un hombre. Amigos, hasta me han dicho, güey, cuélgate, güey. Así, ante esta situación. ¿A ustedes qué opinan? ¿Ustedes qué ven? ¿Ustedes qué sienten? Porque el vato, pues digámoslo, sí está en un hoyo de depresión muy cañona, muy cañona. Por eso les decía que es lo que ustedes más aman físicamente de ustedes. Mi querísima zorrita, por favor, su opinión ante este tema.
1: Ah, es que es su hombría, güey. O sea,
0: hombría físicamente. Y obviamente mentalmente la morra también lo ha trabajado.
1: Sí, pero se perdió su virilidad, güey. ¿Cómo se recupera un hombre de eso?
0: ¿Cómo lo haces, güey?
1: No creo que haya una ayuda psicológica para que te ayude a superar eso, porque en cada... No puedes ni buscar a tu mujer, bueno. Hay otros métodos, ¿verdad? Que puedes hacerlo, pero... Pues también el placer propio, güey, y la impotencia de saber que no satisfaces a tu mujer debe ser... El infierno en la tierra.
0: Anteriormente, la Madre Jota nos había comentado de que ya existe, por ejemplo, alguna bomba como Andrés García, carnal, ¿no? Que él usaba eso. A lo mejor pudiera ser una solución para esta persona, pero sí, este vato sí está en un hoyo psicológico. Ahora, si fuera tu amigo, carnal, ¿tú qué le dirías, güey?
1: No, pues que la deje.
0: ¿Que la deje?
1: Sí, si no va a perder, o sea... El tipo está en la depresión, un comentario fuera de lugar o muy elevado, malintencionado, le arranca la vida, güey.
0: Digo, ya lo hemos mencionado, de que algunas personas le han hecho comentarios que están fuera de lugar.
1: Delicado, es un tema muy delicado.
0: Que están muy fuera de lugar y obviamente este compa, la verdad, sí está totalmente en el hoyo de la depresión ante esta situación. No le cambie, señores, ahorita regresamos porque todavía falta la opinión. Tenemos las opiniones de las demás madres aquí en el Convento Radio.
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0: Bueno, señores, estamos de regreso con esta historia que está muy delicada. Para la gente que no ha alcanzado a escuchar o que no alcanzó a escuchar sobre el tema de esta historia, es un hombre que por medio de un accidente, lamentablemente, pierde sus partes íntimas, carnal. Y obviamente, después de ello, la mujer le confiesa que desde hace 3 años, después del accidente, lo ha estado engañando. La morra ha perdido todo respeto por él. En lo cual, pues ella le dijo y le confesó: ¿sabes qué? Te está engañando. Lo ha trabajado mentalmente para llegar a decirle que todo es culpa de él. Si ella tiene un amante, si ella lo está engañando, es por culpa de él, porque él ya no cumple como hombre, güey. Entonces, el vato se ha complejado, machín. Y obviamente ha tenido pensamientos que no son, la verdad, los correctos ante este tema. Y que amigos le han dicho lo mismo: de que, pues, compadre, pues no hay solución ante este tema. Entonces, el vato está preguntando qué puede hacer, qué situación, qué solución puede hacer. Y obviamente, pues vamos a hablar, digo, aquí está una persona, pues, heterosexual, que es el caso mío y la zorrita. Ahora vamos, nada más y nada más, que con la palabra de la dama, de una mujer. ¿Ah, sí? Nada más y nada más, bueno, de una mujer, no de una dama, es de la queridísima zorra inmunda, ante esta situación. Si usted, su pareja,
1: ajá,
0: padeciera este tema,
1: ajá,
0: ¿usted lo engañaría?
1: Pues, es que
0: ya sí. Ahí va a decir que lo acabo, que sí.
1: No, ¿verdad? Eso, pues sí, güey. O sea, cabe mencionar que es una necesidad fisiológica y desgraciadamente tu pareja no te la puede dar, güey. Y obviamente vas a ir a buscar. Entonces la mujer tiene, pues, ya le dijo: ¿sabes qué? Estoy haciendo esto, está siendo directa. Si el vato quiere estar ahí sumiso y todavía estar ahí, pues ya es su problema, güey. La mujer no lo está mintiendo. Te engañé por esto y por esto y por esto. Tiene todo el derecho de buscar otra persona.
0: Ahora,
1: si él se quiere quedar ahí, es su pedo.
0: Usted me quiere decir más, Zorraimunda. ¿Usted qué es justificación el tema de engañarlo? ¿Por qué no divorciarse? Decirle: oye, ¿sabes qué? Esto, o si quiere estar con el vato.
1: ¿Por qué no se divorcia?
0: Permítame.
1: O sea, también, güey. Nadie lo tiene ahí.
0: No,
1: pues sí, güey.
0: A ver, Zorraimunda. Entonces, ¿por qué ella, si ya no quiere estar con el vato, prefiere engañarlo que hacerlo? Entonces la morra lo que está haciendo es como manipularlo, güey.
1: Pero ya le dijo: te estoy engañando, me estoy yendo. O sea, el vato está viendo que se está yendo con otro. ¿Por qué sigue el vato ahí, güey?
0: ¿Por qué la mujer lo hace sentir culpable a él? ¿Por qué la mujer hace eso?
1: Pues ya
0: a pesar de que la mujer, espérame. A pesar de
2: la
0: que
2: mujer
0: la mujer
2: lo hace sentir culpable. Exacto. Porque está limpiando su culpa ella misma, güey, porque sabe que está actuando mal.
1: Ah, ya ve. Por eso, pero ¿para qué sigues ahí, güey? No entiendo, güey. Si te estás dando a tole con él, ¿por qué sigues ahí, güey? Es problema del vato, güey. La mujer ya lo engañó, ya se va, ya se fue y sigues ahí. Es
2: ya
1: problema
2: la perdió,
1: del
2: wey.
1: Vato, güey.
0: Ok, ¿qué puede hacer el vato?
1: Irse, güey. No
0: nada
1: tiene
0: más.
1: Otro. Tiene, ¿sabes qué? No, pues sí, güey, ¿por qué vas a aguantar? ¿Por qué
2: aferrarse a algo
1: que estás viendo? ¿Por qué, güey? Te tienes que ir, ¿sabes qué? Nos vemos, busco ayuda, yo tengo mi problema, te estás enfocando en tu problema, pero ya no estés ahí, güey. Es problema del vato, no de la mujer, güey.
0: Ok, tómala. Perfecto, foto. Ahora vamos con nada más y es que con la opinión de la madre Jota.
3: El vato ya perdió mucho tiempo, güey. Perdió sus partes. Si hubiera puesto una de mujer y tendría montones de viejos, sería feliz y ellos le levantarían la autoestima, güey. O sea, ¿por qué? Porque los vatos que tienen este aparato reproductor femenino son un éxito en el porno. O sea, no es lo que él quería. No quería esa vida, pero es lo mejor que le pueda pasar y es la única forma de volver a recuperar la autoestima y tener sexo desenfrenado. Forever.
1: Estúpido comentario.
0: Pero a ver, tú. Ya.
4: Vino a las drogas.
0: Maldita sea.
1: Ya, sácate,
0: ahí está, señores, el caso del día de hoy. Este es el Comento Radio.
5: ¡Chao!

0: Sorry, Munda.
1: Ahí les va.
2: What's the matter?
1: Ahí les va. Ponga mucha atención, güey. Mucha atención a lo que les voy a decir, güey. El dueño de este grupo los llevó a todos, a un grupo de turistas, güey, que estaban en una granja de cocodrilos, y los llevó a todos a la orilla de un lago grandísimo y estaba precisamente lleno de cocodrilos hambrientos.
2: ¿El lago Saraz?
0: Ah, ¿cómo no? Es muy bueno.
2: O el lago Teas.
1: El lago Teas. Entonces, el vato gritó, ¡ey! Quien cruce este lago nadando
0: no
1: y llegue vivo al otro lado, le voy a dar $1,000,000.
2: Ah.
1: Pues todos en silencio, güey, se quedaron.
0: Pues ¿qué la no piensas, güey?
1: Nadie se movió, güey. Nadie, güey. El miedo habla más que el dinero, dijo el vato. De repente, güey, splash, güey. Un hombre cayó al agua.
2: ¡No!
1: Comenzó a nadar, güey, desesperadamente, güey. ¡Sa, sa, sa, güey! No, güey.
2: Pues ¿lo que hace la codicia?
1: Los cocodrilos, güey, pues obviamente.
2: ¿Uno tras de él?
1: No, güey, se aproximaban.
0: Hasta se agarraban sus manitas y se las tallaban, güey, no, así como la mosca, sí, cuando va la...
1: No, no, no, no. El agua estaba agitando, güey, el bat, imagínense, güey, ¿no?
2: No, no, no.
1: O sea,
2: no.
1: Y todos, ¡oh, no manches, los lo van a agarrar! ¡No, no,
0: el
1: cállese,
0: Roberto!
1: No, no, cállese el hocico, güey, bueno. Contra todas probabilidades, güeyes.
2: Llegó.
1: Llegó al otro lado.
0: ¡No!
1: ¡Vivo, güey! ¡Vivo, güey!
0: ¡A la madre!
1: El dueño de la granja dijo, ¡oh,
2: cabrón! No, pero ¿y si tenés el millón?
1: Espérate, güey. No lo creía, güey. Lloró. Pues va, van con el vato y le dice, güey, increíble lo que acabas de hacer, güey. Ganaste $1,000,000, güey. Y el vato, no manches, o sea, un millón de dólares. Pero dice, dime, güey, ¿qué te hizo saltar, güey?
0: ¡Claro!
1: Y luego el vato...
0: Tendría deudas, sí, el vato.
3: Oiga, no, y es que, ¿sabe qué? Este año los cocodrilos están implacables. No, sí, hay un chorro de lugares donde están con mucha hambre, güey.
2: Por
3: o sea, en México, en Estados Unidos, en Centroamérica, hay un chorro de cocodrilos que están come y come gente, güey. Como que a la gente se le olvidó y se les arriman mucho.
1: Ok. Pues bueno, güey.
3: Ay, zorra inmunda.
1: El vato, jadeando, llega el vato, ¿no? Y le dice, pues jadeando el vato, va cansado.
0: Sí.
1: Güey, pues, ¿qué pasó, güey? ¿Cómo te, qué te hizo saltar, güey? Y el vato, sí, güey, cansado. Dice, sí, ¿sabes qué, güey?
0: Tendría a la mamá en el hospital,
1: güey. No salté, güey, si alguien me empujó. Pero espérate, no te acaba la historia, güey.
0: ¡No!
1: El grupo se miró todos, no manches, güey. Y luego, unos segundos después, la verdad salió a la luz, güey.
0: ¿Quién fue el hojaldra que lo
1: dijo? Quien le empujó fue su propia esposa, güey.
0: ¡Oh!
1: Moraleja, detrás de cada hombre de éxito, siempre hay una mujer para empujarlo hacia el éxito.
0: ¡No, güey!
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0: Oa.
1: ¿Quién dejó entrar a Luquito?
2: Señores, continuamos nada más y nada menos aquí en el Cometo Radio Show, pero es nada más y nada menos que para decirle adiós. Muchas gracias por habernos escuchado y la verdad estamos muy agradecidos con todos ustedes, que esperamos le haya gustado este show. Mi querísima zorrita.
3: Déjame el último para cerrar con un broche.
2: Ok, por favor, zorra inmunda.
1: Ah, pues ya nos vamos. Ojalá que les haya gustado. La neta, nos esforzamos mucho para que les guste, güey.
4: Ajá, y a todos los que tienen negocio y quieren que los anunciemos, queremos sponsors y mucho dinero. Muchas gracias. También puedes escucharnos en Amazon Music y en Spotify.
2: Ahí está, y en las redes sociales también encuéntrenos, búsquenos como El Convento Show, ahí tanto en Facebook como en Instagram, hasta en TikTok, para que nos conozca y por supuesto vea toda la zampa de videos que subimos diciendo y haciendo puras estupideces. Mi querísima zorrita, llegó el momento de despedirnos, sin antes decirles muchas gracias, servidor La Madreada. Ahora el micrófono es suyo.
3: También a nombre del DJ Martin Brooks, de El Hereje y del buen Master en los controles, ahí les va. De la palabra de Eclesiastés, de los últimos libros.
2: Música de Eclesiastés.
3: Maldita sea. Ay, no se puede maldecir,
2: no, ni menos.
3: Perdón, señor. Pero dice así: al hombre le pasan muchas cosas por la cabeza y a la mujer muchas cabezas por la cosa.

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1: Si alguno de los presentes tiene algún impedimento para esta boda, que lo diga hoy o que calle para siempre.

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1: Buenas, buenas, por fin llegó el viernes, el fin de semana, el premio a todo el trabajo arduo que estuviste ahí picando piedra, dándolo todo. Por fin llegó la cercita del pastel. Bienvenidos a Club Hit Latino, Mauro Hernández y Patti Sánchez, te da la bienvenida.
2: ¿Cómo están todos, todas? Estamos listos para iniciar una edición más de Club Hit Latino. Muy contentos ya con ese ánimo, pues, del fin de semana. Oye, los que no descansan mañana dirán, ay, pero nosotros no aplica. Pero de todas formas, yo creo que se siente distinto.
1: Es diferente.
2: El día, ¿verdad?
1: Son medios días también, los sábados, ¿no? Es otro mood el que se siente.
2: Son menos horas. Claro. Todo se agradece. Se agradece el que tengamos chamba.
1: Aparte que hoy le vamos a platicar qué se festeja el día de hoy. No me vas a creer lo que se festeja. Todo mundo lo utiliza. Ajá. Es muy práctico y la verdad que qué bueno que está aquí. Pero fue hace muchos años cuando llegó. ¿De qué estoy hablando? Más adelante te lo platico.
2: Oigan, también en el tema del día vamos a hablar de las tiendas de segunda mano. Ustedes, o productos, mejor dicho, ropa, sobre todo de segunda mano. ¿Ustedes compran de segunda mano? ¿Les gusta o no? Bueno, pues es un tema también ahí. Dependiendo tus circunstancias o dependiendo pues tus preferencias, ¿verdad? Ya lo vamos a platicar.
1: También el Canelo, ¿qué pasa con sus peleas? ¿Qué la movió de fecha? ¿Cómo está el merequetengue? Vamos a hablar de esto y más para que se quede con nosotros. Y ya sabe, en nuevanews.com también tenemos toda la información. Ahí lo nacional, lo local y lo internacional también, ¿eh?
2: Es correcto. Y también en nuevaonda.com, métanse ahí, pónganle nuevaonda.com. Y es una página de información, de noticias. Ahí en estos portales va a encontrar todo lo que aquí le platicamos, pero además mucha más información.
1: Y así comenzamos el club que todos quieren, el Club Hit Latino. Comenzamos.
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1: Es fin de semana, ya 24 de julio, Pati. Mira, sin darnos cuenta, ya, si la quieres ver así, la próxima semana ya estaremos viendo el último día de julio dándole el adiós a este mes. Se acabaron los memes de Julio Iglesias también, ¿eh?
2: Ay, qué bueno.
1: A ti,
2: qué bueno,
1: tú que los odias tanto.
2: No, me gustan. Hay unos muy simplones, otros que dices, ¿ese qué?
1: Son muy buenos.
2: Y ya cuando te lo tiene que explicar, pues ya.
1: Es porque no tiene sentido del humor, Patricia, porque hoy vives en un amargamiento total, hombre.
2: Ya nos pasan lo mismo cada año.
1: Pero por eso, yo espero que llegue. ¿No se te hace que se te pasa más rápido cuando ves los memes de Julio?
2: Para sacar al Julio.
1: ¡Claro!
2: No.
1: Bueno, oigan, hoy que se celebra, hoy hay muchas cosas que celebrar, obviamente. No sé si lo sabían. Por ejemplo, cosas que a nadie le importan. Es el día del drive-thru, Pati.
2: Ay, ¿a poco tenía este sistema de comprar las cosas en el carro? No bajarte de tu carro me parece lo más cómodo que hay.
1: No sé si sabían ustedes. Nosotros, bueno, somos de México. Allá vivimos en Guadalajara muchos años. Y te voy a ser muy honesto, Pati. El primer drive-thru que llegó, si no me equivoco, fue en 1982, 84, por ahí.
2: ¿Poco?
1: De verdad. Y en aquí.
2: ¿Y de qué era? De una tienda de hamburguesas.
1: De McDonald's. Uh-huh. Y aquí en Estados Unidos, nada más para que se den una idea cómo estábamos tan atrás, fue en 1921, cuando una cadena de restaurantes llamado Big Stan evolucionó con el formato moderno. Esto en Springfield, en Missouri. Y fue el primer drive-thru oficial con ventanilla en el Red's Giant Hamburger en 1947, y después fue hasta 1948 cuando In-N-Out también sacó todo esto. Así que ellos fueron los precursores, Patty, del 21, de 1921, y su evolución hasta 1948, hasta lo que hoy conocemos, ¿eh? ¿Qué tal?
2: Mira, pues está interesante, fueron los pioneros, y aparte ya no solamente hay de comida, sino pues de bebidas,
1: ¿de
2: los Starbucks? Yo creo que es lo más cómodo que puede haber. Y es un invento que ha perdurado.
1: El drive-thru, que no te bajes del vehículo, que pidas tus cosas. Mira, un invento innovador.
2: Súper práctico.
1: Muy bueno, gran idea. Hoy es el día, felicítelo.
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1: Oye, bueno, pues todas las, la prensa, todas las notas en cuanto a política se refirieron esta semana, hablaban de lo de Nicolás Maduro y su juicio, ¿no? Donde se veían en estos, como pictogramas o dibujos que hacen cuando son los juzgados, que se le veía más flaco que cuando entró, ¿no? Y más ojeroso, más cansado, como sin hacer ejercicio. A esa imagen que tenía Nicolás Maduro, que era un poquito más como, pues como que más carnudito, vamos a decirlo así, ¿no?
2: Exacto, sigue con su tradicional bigote, pero si bien dices, generalmente cuando hablamos de las audiencias y demás, pues vemos los dibujitos. Ajá, porque no pueden entrar a las cámaras. Si entran periodistas, reporteros, y se hace una ilustración que es con la que todos nos quedamos. Seguramente es fascinante estar viendo en el banquillo de los acusados a Nicolás Maduro, pero fíjate que hay que recordar que él y su esposa fueron capturados, ¿te acuerdas? En enero. Que
1: en enero, sí.
2: Estados Unidos fueron, literalmente claro, irrumpieron en Venezuela y han estado recluidos aquí en la cárcel de Brooklyn. Bueno, pues se han declarado, por supuesto, no culpables de los cargos en su contra. Y el juez federal que preside el caso de Nicolás Maduro ya dijo que la audiencia o el juicio lo dejaron para junio del 2027.
1: Hasta el año entrante.
2: Hasta el año entrante. Es un caso de alto perfil que ha avanzado lentamente. El juez fijó la fecha para el primero de junio, pero del año que viene, luego de que los fiscales y abogados de Maduro esta semana llegaron a un acuerdo respecto a que antes de la comparecencia ante el tribunal, que se realizó el miércoles, dijeron, bueno, el juez va a ser el primero de junio del siguiente año. Pero lo que decías es cierto, que él y su esposa Cilia Flores pues están delgados. ¿Y cómo no? Pues no es lo mismo andar.
1: No. En la opulencia, ¿no? Por todos lados, ¿no? Disfrutando de las arcas del pueblo y demás. Pero también hay que voltear a ver a nuestros hermanos venezolanos, que les mandamos un abrazo, que no la están pasando bien. ¿Qué ha sucedido después de la captura de Maduro? Ahora lo que se vivió en el temblor y lo que tendrá que ser, Pati, el resurgimiento de una nueva nación, sin duda alguna, y con el apoyo, pues no solo de la Unión Americana, si es que existe, sino de todos para ayudar a Venezuela.
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1: Qué bueno que siguen con nosotros en Club Hit Latino, como siempre acompañándonos Mauro Hernández y Patti Sánchez. Y les voy a platicar acerca de la nueva tendencia. Patti aquí nos presumió hace unos meses las frutinovelas de las que es fan. Eres fan.
2: Oye, pero fíjate, una pausa. Ya no las he visto.
1: Ya como que las quitaron.
2: Como que las quitaron o bajaron de audiencia, pero ya no me salen.
1: ¿Tú seguías a un frutinovelero?
2: No, fíjate que no, pero me salían. O sea, me salí. Como si me quedaba viendo el video, pues te las dormimos, te las avienta.
1: Ya no
2: me salen, pero ahorita que dices las que yo creo que las quitaron, porque si te fijas, las frutinovelas tenían siempre el tema era
1: una connotación sexual,
2: el,
1: ¿no?
2: El sexo, que la infidelidad siempre, sí. Siempre.
1: Pero a ver, son temas reales, tal cual.
2: Pues sí.
1: No sé si por las frutinovelas. Apple empezó a hacer estas micronovelas. No, son micronovelas.
2: A ver.
1: Y estrenó o lanzó el teaser de Nido de Villanas, que esta va a ser la primera micronovela grabada en vertical con un iPhone 17 Pro. Y tiene actuaciones como las de Gabriel Spanik, El Abel de Mariana Torres.
2: Ajá.
1: Y Tati Cantoral.
2: Ah, no, bueno, ya con estas dos, y Tati Cantoral y Gabriel Spanik.
1: No, bueno.
2: Garantía, ¿eh?
1: Omar Fierro, Gustavo Braco, o sea. Y este se llama Nido de Villanas, que lo que quieren es como el guionista de Vencer el Miedo y Vencer el Desamor escribió la historia y dirigieron estos capítulos. Algunas de las personas que estuvieron en Club de Cuervos dirigieron los capítulos. Ojo, no son capítulos como antes de 180, 300, no, 500 capítulos, ¿no?
2: Son cortas, ¿no?
1: Son cortas, son micronovelas.
2: A ver, me llamó la atención, ¿la grabaron con el iPhone?
1: La grabaron
2: solamente,
1: solo con el celular, okay, nada más.
2: Bueno.
1: Entonces, esta producción fue hecho con este equipo, dispositivo móvil, con corrección de color a nivel profesional.
2: Órale.
1: Funciones como modo cine, la grabación en resolución 4K, la compatibilidad con Dolby Vision, y donde pues también hubo dirección de fotografía, hubo todo absolutamente. Y sabes qué, son capítulos cortos, no son capítulos muy largos, lo cual abre una ventana totalmente diferente a la telenovela tradicional. Y me parece que puede llegar a ser un éxito y el futuro de las novelas.
2: Me suena bien porque así más breve, pues te le echas más rápido.
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3: Ponga atención porque ya llegó su sección favorita y no son los tips de Patty, no, eso no lo escucha ni su mamá. Mejor hablemos de los deportes, Patricia, ¿cómo de que no?
4: Sí, los deportes, y vamos a hablar de Saúl El Canelo Álvarez.
3: Canelo, ¡oh!
4: Canelo, ¿ya lo quieren ver pelear?
3: Ya peleé en septiembre, ¿no? Ese era...
4: Ya la volvió a mover. ¿Te acuerdas que luego de que perdió contra Terence Crawford en Las Vegas?
3: Sí.
4: Pues la expectativa de verlo nuevamente pelear al boxeador tapatío ha ido creciendo entre los aficionados.
3: Oye, es que sabes
4: que nos tenían que esperar.
3: Nos tenían que acostumbrados a tres peleas anuales y ahora nada más que una.
4: Pues una. Y hace unos meses él había anunciado esta fecha que dijiste, el 12 de septiembre, ajá, en Arabia Saudita. Pero
3: ya dijo mi mamá que siempre no.
4: Ya no. Ya se cambió la fecha. Él lo que dijo fue que hubo algunos problemas con mi familia y tenía que arreglar, así dijo.
3: Ah, yo lo vi en el mundial, bien a todo dar, festejar. Oye, no se perdió ningún perro partido.
4: Era el personaje que no faltaba a nada, ¿no?
3: Fue a todos los partidos de México, la final, inauguración, todos, México, todos. Bueno, caramba. Ay, ¿por eso no tiene tiempo o qué?
4: Pues pasó. Él dijo que tenía problemas con la familia, pero que ya está todo bien. Y dice que siempre fue, y lo es realmente muy disciplinado y organizado en sus entrenamientos. Dice, pero no estaba listo para ir al campeonato. Pues no, porque andaba en el otro campeonato.
3: Y luego también hizo una fiesta hace poquito de su hija o de su esposa.
4: Su cumpleaños de su esposa.
3: Hizo también una fiesta.
4: Y hablamos aquí de los arreglos, ¿te acuerdas?
3: También.
4: De las flores.
3: Digo, yo no me voy a meter.
4: Andaba ocupado, pues.
3: No me tengo del Canelo. Yo lo amo, yo lo quiero, yo lo adoro, yo lo apapacho cuando lo vea. No hay ningún problema, pero digo... ¿Por qué aplazar? ¿Se vale que por temas así puedas aplazar una pelea?
4: Sí, mira, puede ser lo que quiera, yo creo.
3: Ah.
4: Dice que por eso postergó la pelea, por los problemas con la familia que ya se arreglaron.
3: Oye, pero no hay contratos y no hay venta. Imagínate la gente que compró su viaje, que ya compró su...
4: A mí me huele que no.
3: Que ya compró su vuelo, va a ir a, no sé, al lugar donde va a ser la pelea.
4: Dice que ya está todo bien, que ya está listo y okay. Va a ser el 31 de octubre.
3: Y el que compró sus boletos y su vuelo y todo, ¿qué va a hacer?
4: 31 de octubre, habrá que ver si se los cambian.
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1: Oiga, ¿ya vieron la Odisea, Patricia? ¿Ya viste la Odisea, Patricia?
2: No.
1: ¿Ya vieron, amigos de Club Hit Latino, la película?
2: Ocupo, ¿qué? 3 horas, ¿no?
1: Como tienes como 3 días de tu vida para poder verla. Sí. Pero bueno, dice que está, increíble. O sea, todos han dicho que está sensacional, que es una gran película. El elenco, tiene un elenco, por así decirlo, multitudinario, Pati, porque hay muchas personas que salen ahí, famosos, como Charlize Theron, está Lupita Nyong'o, está Zendaya, está Tom Holland, está mi doble Matt Damon.
2: ¿Es tu doble, ¿verdad?
1: ¿Quién más?
2: Pues es que juntaron a muchas estrellas.
1: Pero sus papeles son cortitos, por así decirlo, ¿no? Pero de todas maneras, ¿no?
2: Ah, Hathaway también.
1: Hathaway también, sí. ¿Qué cobran por por salir o por proyecto? Pues por proyecto.
2: Por proyecto, yo creo.
1: O sea, que ¿cobras igual?
2: Cobran igual, así salgan. Bueno, no. Yo creo que si sale el más, o si es un protagónico, un antagónico.
1: Sí, pero ¿cómo le dice a Christopher Nolan que no? O sea, oye, Hathaway, vas a salir nada más 2 minutos. No importa, voy. Oye, hay tanta varo.
2: Es que también dependiendo del proyecto.
1: Depende, ¿no?
2: Como este.
1: Bueno, y este proyecto que es uno de los más ambiciosos y que seguro estará nominado a varias preseas de los Oscars. Bueno, pues resulta ser que el libro aumentó sus ventas gracias al auge de la película, ¿no? Entonces.
2: Me imagino, siempre pasa ese efecto, ¿no?
1: Sí, es un efecto dominó, por así decirlo, ¿no? Pasó con Harry Potter.
2: Con Harry Potter, con ¿cómo se llama? El Señor de los Anillos, ¿había libros?
1: Los Anillos, claro, también. Así que, bueno, pues la llegada a cines ha provocado un fenómeno interesante donde las ventas del libro se ha sido muy fuerte. De acuerdo con información relacionada a esto, se dicen que la venta de la Odisea aumentaron 76% durante este año. O sea, y no había ocurrido en 43 años. O sea, imagínate, hace años que no sucedía. El libro se editó hace... Bueno, la historia es de 2,000 millones de años, ¿no?
2: Sí.
1: O bueno, 2,000 años, una cosa así. Imagínate, y que apenas esté repuntando en ventas. Qué interesante, ¿no?
2: Es un efecto interesante. Aquí, ¿sabes qué es lo bueno? Que va a leer la gente. Se van a poner a leer.
1: Sí, hay que leer, hay que leer.
2: Hay que leer, léale.
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1: Vamos a hablar de un tema que obviamente a todos nos ha ocurrido, ¿no? La ropa, lo que vestimos. ¿Nos importa traer marquita, que nos cueste caro, que esté barata? Vamos a las ofertas, vamos a las rebajas, vamos al Black Friday, ¿no? O sea,
2: yo la quiero como buena mexicana,
1: bonita y barata.
2: Bonita y barata.
1: Buena, bonita
2: y
1: barata.
2: Y nueva, ¿eh? Yo nueva.
1: Nueva, pero oye, aquí de repente, yo me acuerdo cuando llegué aquí a Estados Unidos, la primera vez que visité, por ejemplo, Nueva York, me decía, no, tengo un amigo que vive allá, y me decía, no, vamos a los Ali, allá a los callejones. Yo, acá, ¿cómo a qué? Es que ahí venden todo, venden ropa de segunda mano, pero también venden ropa pirata o cosas piratas, ¿estás de acuerdo? Las bolsas, las Louis Vuitton y todas esas cosas.
2: Ahí están.
1: Que también son muy así. Y a veces si compras cosas de esa dudosa procedencia, pues no sabes si están bien o no, ¿no?
2: Pero hay gente que le gusta mucho, ¿eh? O sea, ¿qué obtienes? Bajo costo y estilo único. Yo tengo una amiga que compra mucho ahí.
1: ¿En segunda mano?
2: En segunda mano.
1: ¿En segunda mano?
2: Pues, haz de cuenta, va y te trae quien... No, pues que me traje que un abrigo, que una cartera...
1: Y muy barato.
2: De colección, muy barato.
1: Y de marquita.
2: Y de marca, y súper barato. Y yo digo, ay, pero es de segunda mano. Dice, no, pero pues las arreglas, por ejemplo, las lavas, las das su planchadita, o sea, las dejas muy bien y lo sigues usando y traes, por ejemplo, un abrigo de marca, porque una de esas agarra uno de marca, de esos muy bonitos, caros. Súper barato, pero pues será el segundo.
1: Pero tienes que ver que esté en buen estado, ¿no?
2: Sí, claro.
1: Ah, oye, también, la gente que vende cosas de segunda mano, pues no vendan cosas así rotas, ¿no? Porque me acuerdo que una vez, hijo, no fue vendido, fue regalado, una amiga, íbamos a ser papás, mi esposo y yo, y de repente una amiga ya había tenido a su bebé. ¡Ay, ahí tengo unos mameluquitos del bebé!
2: Mameluquitos.
1: Entonces, órale. Pues estaban rotos.
2: ¿Cómo crees?
1: Todo oliendo a pipí. O sea,
2: ¿sabes qué pensé? Dije, bueno, pues si te los dio nuevos, de esos que no se los alcancé a poner, yo eso sí lo aceptaría.
1: No, sí lo usaron.
2: ¿No le dijiste?
1: No, lo recibí con gusto, pero los tiré con más gusto.
2: Pues sí, oye.
1: Pues es que no. Digo, me gustó la acción, fue muy buena onda de su parte, pero si vas a regalar algo, regálalo, y que esté usado, regálalo en buen estado.
2: En buenas condiciones. ¿No? Ahorita vamos a seguir hablando de eso, porque sí es cierto, los que venden esto son los gringos, lo ponen casi todo nuevo.
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1: Hoy estamos hablando de la ropa de segunda mano. ¿Usted ha comprado en segunda mano? La verdad es que aquí, por ejemplo, a diferencia del mercado de pulgas, que es muy famoso en Tijuana o en Estados Unidos, o aquí mismo también en la Unión Americana, es muy diferente porque mucha gente allá en México, pues a lo mejor vendía de segunda mano, pero no está en muy buen estado, ¿no? Aquí me he dado cuenta que hay cosas que compran los estadounidenses, lo compraron, lo usaron una vez.
2: Y ya lo venden.
1: Y ya lo venden.
2: Mi amiga compra de esas cosas, ¿no? Por ejemplo, ella ha comprado mucho zapato.
1: Ah.
2: Y el zapato pues te da cosita porque
1: pues sí, es un pie de atleta ahí,
2: un hongo, hombre, pero no, ella me dice, no, es que está nuevo. O sea, literal lo que dices.
1: Ah, ¿cuánto, amiga? La que tiene onicomicosis, ¿no? ¿No es ella?
2: Pero fíjate, también hay un punto importante. Comprar de segunda mano, porque es que luego traen ese rollo del consumismo. Que la ropa contamina mucho, que la ropa nueva, hay que darle una segunda oportunidad. Pues yo estoy de acuerdo, pero que la pongan en venta en buenas condiciones, no como los mamelujitos
1: no,
2: que
1: no,
2: te dieron.
1: No, no, eran unos mamelux terribles. Oye, pero a ver.
2: ¿Estaban miados?
1: Esos estaban miados. Esa pregunta también les quiero hacer.
2: A ver, habla.
1: Cuando nosotros, por ejemplo, ya no necesitamos una ropa, ¿cuánto tiene de vida una ropa? Porque yo el otro día vi unas
2: fotos. ¿Dura mucho?
1: Tengo una camisa que tengo con esa camisa 25 años, Patricia.
2: Ya sácala.
1: Pero está perrísima.
2: No, sí, te lo pido.
1: Es mira, más.
2: Te lo pido.
1: ¿Te digo algo?
2: ¿Qué?
1: Me has visto esa camisa tú aquí y ni sabes si es vieja, si es tan vieja, porque está...
2: Tengo la mirada perdida, estoy recordando
1: no,
2: cuál será.
1: Y nunca te voy a decir cuál es porque la voy a seguir
2: trayendo. ¿Pero a poco no sientes la necesidad de sacar ropa?
1: Bueno, sí, pero es que esa camisa está bien tratada. Está bien tratada.
2: También, porque también la ropa más corrientita no le puede dar uno tanta batalla.
1: Esa no, pero bueno, es una oportunidad. ¿A usted le gusta comprar de segunda?
2: ¿A ti te gusta?
1: Depende. Fíjate, una vez fui a un mercado de pulgas en Canadá.
2: También pueden ser cosas, ¿eh? Aparatos, no sé.
1: Sí, aparatos también. Y había una playera del equipo de los Maples de allá de Toronto.
2: Ajá.
1: Y me gustó, y era de segunda mano, y estaba en buenos, y ahí la tengo todavía. La uso de pijama, por ejemplo.
2: Mira, ¿qué tal?
1: ¿Qué tal, eh?
2: Sí, también puede ser productos de tecnología, no sé, no solamente ropa.
1: Sí, no sé qué, compra de segunda mano o compra todo nuevo.
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1: Oiga, sin duda alguna, algo que nos preocupa mucho a todos los humanos, aparte de nosotros mismos, los seres humanos, pues también los seres vivos, ¿no? Los perritos, ¿no? Y después de toda la polémica, Pati, que desató este comentarista mexicano, Pedrito Sola, ¿no? Allá de Ventaneando, de esta televisora, pues después de ahí he visto que hay muchísimas notas para la defensa de los perritos, ¿no? De los que son más vulnerables, ¿no? Sobre todo en México, como que se está tratando mucho este tema, ¿no?
2: Sí, la verdad es que sí, y fíjate, ahorita vamos a hablar del caso que se hizo viral, el caso de Rocky. Un perrito maltés, así de esos tipo maltés.
1: Sí.
2: Esto sucedió en Saltillo, Coahuila. Fíjate que una mujer lo arrastró, lo iba amarrado en la parte trasera.
1: Del carro.
2: Hija. Y ella, había otro perrito que iba persiguiendo al perro amarrado. Era el de la dueña.
1: A ver, el perrito era...
2: El perrito era otro perro que ella lo amarró.
1: Otro perro. No era su perro.
2: Su perro iba atrás de ella, como tratando de alertar de, oye, pues llevas un perro amarrado, pero esto fue con total intención. Ahora, en un segundo video, se ve que ella llega al domicilio, atropella al animal en tres ocasiones cuando estaciona su auto y después sale a lavar la cochera, sale a lavar la sangre, ¿sí? El caso fue reportado por vecinos de la zona que vieron que iba arrastrando un perro, emitieron la alerta a las autoridades, aseguraron que el canino se llama Rocky, se llamaba Mau.
1: Murió, ¿no?
2: Ya murió Rocky, ella lo iba arrastrando, al parecer ya tiene otro perro porque su perro iba alertando de la situación. Entonces, ¿te acuerdas que allá en Jalisco también hace tiempo en Tlaquepaque una señora?
1: Ah, una señora.
2: No fue tan grave, pero sí le quemó las patitas.
1: Sí, oye, pero aquí a Rocky lo arrastró, o sea, lo atropelló,
2: sí,
1: lo arrastró.
2: Sí, maldita.
1: No.
2: Es maltrato animal, y aquí la cosa es, si llamamos a la justicia, a que no haya impunidad, porque no se debe de minimizar, porque es un animalito, y en México hay mucho maltrato animal, ¿eh? Aquí eso sí está súper penado.
1: Pues esa mujer, llamada Liliana, ya fue detenida y podría enfrentar hasta 8 años por maltrato animal, ¿eh?
2: Pues qué bueno, ojalá que sí, porque oye, pues murió el perrito.
1: No, muy mal, terrible.
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4: Y están bien informados. Métanse a nuevanews.com. Ahí está toda la información, las noticias que quieres saber del mundo. Y por qué no, también escucharnos a nosotros. Ay, pícale, pícale, pícale.
5: Píquenle, píquenle. Nueva News y Nueva Onda. Así, bien buena okay. Onda nosotros, ¿verdad? Nueva News, Nueva Onda. Es una página de noticias donde van a encontrar deportes, espectáculos, actualidad, todo lo que sucede en la Unión Americana.
4: NuevaNews.com y NuevaOnda.com. Ahí está lo que tienes que saber. Y noticias como esta, porque ¿se acuerdan? A ver, Pati, ¿te acuerdas la premisa de la película de Terminator?
5: No.
4: Hasta la vista, baby. ¿No te acuerdas la premisa? Mandaron un robot a 1980 a matar a una mujer.
5: La historia, dices tú, pues, ajá, de qué se trata.
4: O sea, mandan un robot del 2000 y tantos, ¿no? A matar a una señora que iba a tener un bebé, ¿no? Porque el bebé que va a tener es el que va a batallar contra las máquinas, las va a destruir.
5: Ok, pues hay que impedirlo.
4: Por eso hay que impedirlo, entonces mandan al Terminator. Pero pues ya después, ya como 79 películas de esta. Y Skynet es la empresa, ¿no? Que sale en la película.
5: Ok.
4: Pues agárrate los chones, chona, porque la inteligencia artificial está llegando a niveles inesperados donde ya nos tendremos que preocupar a lo mejor.
5: A ver, ya me estás preocupando.
4: Resulta ser que la creadora de ChatGPT OpenAI reveló que uno de sus modelos más avanzados de inteligencia artificial se salió de control y hackeó por su cuenta otra inteligencia artificial.
5: Ay, ¿cómo crees?
4: O sea, a ver, Pati, parece chiste, pero esto está terrible.
5: Una inteligencia,
4: ajá,
5: hackeó a otra.
4: Hackeó a otra inteligencia artificial. Es como si dijera, ¿sabes qué? Me caes gorda, te hackeo tu programa. Prum.
5: ¿Y qué consecuencias va a haber de esto?
4: Pues bueno, resulta que durante una prueba de seguridad en un entorno aislado, la inteligencia artificial logró salir y atacar por decisión propia. O sea, la inteligencia propia decidió salir de la plataforma debido a que consideró que era el lugar más probable donde se encontraría una solución para el problema. Haz de cuenta. No sé, ChatGPT, tengo un problema en mi red. ¿Cómo lo puedo arreglar? En vez de darme la solución, fue a la red y la destruyó.
5: Ya te entendí.
4: Eso fue lo que ocurrió. Entonces, era un entorno aislado, pero de todas maneras llama la atención cómo se debe de controlar la inteligencia artificial. Si esto ya pasó, se tiene que controlar, ¿sí no?
5: Sí, es preocupante los alcances que pueda tener.
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1: ¿A poco extraña el Mundial? No, hombre, si esta semana, este fin de semana también hay fútbol, mis Chivas regresan otra vez, van contra los Juárez, los Bravos de Juárez mañana, Pati, espero que Chivas le gane a Juárez, porque con Toluca no pudo, Pumas sí le ganó a Toluca y nosotros, ¿no?
2: No, hombre.
1: Vamos viendo mañana, pero hay más deportes, por ejemplo, está la Fórmula 1 también.
2: Y la Fórmula 1 para todos los que son formulianos, ¿cómo le diré?
1: Formuleros, ¿no?
2: Formuleros, ok. Sí, ¿no?
1: O checoperecianos,
2: ¿no? Checoperecianos.
1: Oiga, Checo Pérez, qué mal le ha ido a Checo Pérez, hombre.
2: Muy mal, pero también es de los que yo vi en el Mundial muy a gusto.
1: Ah, también va cotorreando, ¿no?
2: A mí me dio gusto ver a otros deportistas de otras disciplinas disfrutando.
1: Bueno, espérate, Checo Pérez fue a una carrera, no me acuerdo si fue no me acuerdo cuál fue, a la de Inglaterra, creo.
2: Ajá.
1: Se llevó la playera de México, traía la playera de México.
2: Muy bien, gusta ese espíritu patriota.
1: Pero bueno, ahí está el Gran Premio de Hungría, ¿no?
2: Exactamente, la Fórmula 1 se va a disputar este fin de semana ya, el Gran Premio de Hungría, la undécima fecha del campeonato y la última antes del tradicional parón veraniego. El circuito Hungaroring, ubicado en las afueras de Budapest, será escenario de una carrera que puede marcar el rumbo de la lucha por el título.
1: Sí, yo creo que mira, honestamente, yo ya no veo a Checo pues para nada, ¿no? Pero
2: de plano, lo dices así, sí. Ya como muy sin esperanzas.
1: Pues ha llegado todos en quinceavo lugar, en dieciséisavo, no ha estado chido, no sé, el tema es la escudería, ¿no?
2: Uh-huh.
1: Pero pues hay otros que han sacado ahí la casta, ¿no? Mercedes, por ejemplo, que llega como líder del campeonato, ¿no? Eso está interesante, ¿no? Le favorece muchísimo. Charles Leclerc lo que quiere también es su revanchita, ¿no? Hay que recordar que Bélgica terminó en segundo, él, ¿no?
2: Sí, así es que para todos los que son aficionados de este deporte, de esta disciplina, bueno, pues este fin de semana el Gran Premio de Hungría.
1: Para que no se lo pierda, ¿eh?
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1: Ay, ay, ay, la masacre. Me llamó mucho la atención esta nota, Pati. No sé si la viste.
2: No, ¿cuál es?
1: El hijo de Ricky Morin. Es que como estamos aquí en Estados Unidos, le tenemos que decir Ricky Morin.
2: Hay que hacerlo así más resbalado.
1: A ver, ¿cómo?
2: Ricky Morin.
1: Okay. Bueno, resulta ser que Valentino Morin o Valentino Martín, pues, ¿no?
2: El hijo
1: de Ricky Martin dijo así a rajatabla: no soy Ricky Martin, soy Valentino, porque la banda, ya sabes, Pati, lo está comparando, ¿no? Que si se parece, que si no.
2: Fíjate que yo no los conozco a los hijos, ¿tú sí?
1: Ya, sí, han salido en varias.
2: Ahorita lo busco.
1: Él compartió un mensaje que va dirigido a los seguidores y le pidió a todo mundo: reconózcame por mi propio nombre.
2: ¿Pero
1: y
2: lo
1: mi trayectoria?
2: ¿Por qué se nota?
1: No, porque le dice como se parece. El mini Ricky Martin. Como cuando le dices el potrillito, ¿no? Y cosas así, ¿no?
2: ¿Quién es? ¿Es este?
1: Ese es Ricky Martin.
2: Y ya se enojó.
1: Valentino Martin, pues. Entonces, no que se ha enojado, pero pues está a punto de cumplir 18 años. Y ya ha comenzado a construir pues una presencia propia en redes sociales, ¿no? A través de Instagram. Ya tiene 120,000 seguidores, ¿no? Pero a ver, te quejas de que no te digan Ricky Martin. ¿Esos 120,000 seguidores los tienes por cuenta propia o por ser Valentino Martín?
2: Por ser hijo de Ricky
1: Pues
2: Martin.
1: Ahí está el tema también.
2: Es como,
1: ¿no?,
2: el papá de Checo Pérez. ¿Es el papá de Checo Pérez? Porque es el papá de Checo Pérez.
1: Porque es el papá de Checo. No, más bien, el papá de Checo Pérez, sí, es famoso gracias a Checo Pérez.
2: Sí, entonces, exactamente. Sí, porque todo el mundo lo ve. ¿Cómo se llama el señor?
1: El señor Pérez. No me acuerdo, fíjate.
2: ¿Ves? Lo ves y dice papá de Checo. Y acá es lo mismo.
1: Es lo mismo.
2: ¿Se parece a lo mismo?
1: Sí, se parece, pero digo, yo no quiero que me vean como el hijo de Ricky Martin.
2: No, pues va a estar bien difícil. Todos los hijos de artistas traen, mira, esa losa, incluso los Aguilar.
1: Sí, ustedes deben verme como Valentino. Mi nombre es Valentino Martin, no Ricky Martin, fue lo que dijo en un mensaje. Es complicado, pues, pero pues es la cruz de su parroquia.
2: Así toca.
1: Ya hay que cargarla, ¿no? Ya habla, pero hay que respetar también si él no quiere que le digan el mini Ricky Martin o Ricky Martin.
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1: Vamos a hablar un tema que tiene que ver más allá de la vida marital, ¿no?
2: Caray.
1: Sí, claro, porque vamos a hablar de la
2: competencia. ¿Los que tienen casa chica o...?
1: No, Patricia, pon atención, de la competencia.
2: Pues es que dijiste más allá de la vida marital.
1: A ver, ¿hay competencia entre hombres y mujeres, Patricia? ¿Sí se compite o no? A ver... Definámoslo. En la forma marital hay competencia, yo creo que no, ¿no? Ahí no eres tú mejor que yo ni nada por el estilo.
2: Dicen que sí. Dicen que hay veces que terrible. Sí, pero pues no, yo creo que no es tan común.
1: Eso, imagínate, yo hice más cosas que tú en la casa que tú en el trabajo, Eusebio.
2: Algo así sería un escenario que me imagino.
1: Yo creo que si manifestamos competitividad en el matrimonio estamos acabados, porque no es una competencia.
2: Es equipo, no es equipo.
1: Es un matrimonio y todos jalan para el mismo molino.
2: Pero cuando así no es matrimonio, sí, hay competencia, ¿no?
1: Bueno, cuando es un trabajo.
2: Compañeros de trabajo.
1: Por ejemplo, tú y yo que somos compañeros de trabajo. ¿Hay una competencia entre tú y yo, Patricia?
2: No lo creo.
1: Pues cree que es, sí. Yo compito ante ti todo el tiempo.
2: Caray.
1: Porque tú eres mejor que yo y quiero ser mejor que tú. Fíjate cómo fue un piropo disfrazado,
2: así, te fijas, ¿eh? Así lanzó la.
1: Pero puede ser, ¿eh? O sea, imagínate que tú trabajas muy bien y llega. ¿Te hace ruido que un hombre te haga competencia en tu trabajo o que una mujer haga competencia en tu trabajo?
2: Yo creo ¿como mujer?
1: Sí, como mujer.
2: Bueno, yo más bien soy de que una mujer.
1: ¿Una mujer?
2: Una mujer, sí, porque para allá iba yo.
1: A ver.
2: Que las mujeres más bien yo creo que sienten competencia con otra mujer.
1: Pero no con un hombre.
2: No con un hombre, pero fíjate, los hombres sí sienten competencia con las mujeres porque la mujer tiene... Si el jefe es hombre... No, ya llegó esta vieja, ya
1: correcto.
2: Se le va.
1: Correcto, fíjate qué parámetro acabas de poner, Pati. ¿Qué?
2: ¿Sí?
1: O sea, que el hombre sí ve como competencia a la mujer y la mujer no ve como competencia al hombre.
2: No, más bien otra mujer. Chécate en los lugares de trabajo, hay una secretaria y entra otra. No, hombre, ya empiezan problemas.
1: Entonces, en este tema de trabajo, ¿qué tendría que hacer como hombre? Alearse a la mujer para que la mujer... No lo vea como una competencia.
2: Hay que estar cerca del enemigo.
1: Ay, Patri.
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1: Oye, mi cuerpo pide salsa. ¿Usted sabe bailar salsa? Usted que nos escucha, ¿tú sabes bailar salsa, Pati?
2: Así profesionalmente, no.
1: A ver, ¿qué?
2: O sea, mejor si pone salsa. Sí, de un 1 al 10, pues un 7. Es que es diferente, porque luego uno baila todo como cumbia.
1: Ándale.
2: Las cumbias es lo más común. Y hay gente que distingue muy bien y dice, no, es que esa salsa y la salsa no se baila así. O el merengue, ¿no?
1: O la bachata, ¿no?
2: Por eso digo, bueno, un 7 porque me sabría mover, pero así técnicamente no.
1: Mira, es muy bueno aprender. Yo una vez fui a unas clases de salsa, pero
2: te están en friega, ¿no?
1: Aprendí 3 pasitos y ya. Y esos 3 pasitos son los que uso cuando baila salsa. Y mi esposa, que sí baila salsa, me dice, no manches.
2: ¿Cuál es la diferencia de la salsa y la cumbia? De que la cumbia es la más común, por eso la menciono.
1: Pues es que te puede, es que acá en la salsa hay varios tipos.
2: Los piecillos,
1: ¿no? El cruzado y el no sé, el colombiano, mejor o el cubano.
2: Pero ya habíamos dicho que en las fiestas siempre hay quien se para y baila de todo, ¿no?
1: Como trompo chillador. Pero ahí les va. Acaba de decir un estudio que las clases de salsa reducen los síntomas de depresión en jóvenes adultos. Está buenísimo, ¿eh?
2: Las clases de salsa reducen los síntomas de depresión.
1: Y tiene mucha lógica, Pati. Imagínate que estás ahogado en la depresión, en tu cuarto, todo triste.
2: Tristísimo, tristísimo.
1: Vas al trabajo y te sientes triste. O sea, traes una depresión crónica y de repente la música, la salsa, el ambiente, bailar con alguien, con otra persona, sentir los cuerpos sudorosos que vibran al son de la música y que se despojan de sus prendas. Y bueno, ¿perdón? Eso puede ayudar. Y es que el ensayo se basó en 8 semanas, con 125 jóvenes entre 18 y 24 años con síntomas depresivos de leves a moderados, de los cuales algunos fueron asignados aleatoriamente a clases, ¿no? Los participantes que bailaron salsa mostraron una reducción de los síntomas depresivos frente a aquellos que no bailaron salsa.
2: ¡Bum! O sea, hay que bailar salsa para ayudar a salir de la depresión, de la tristeza.
1: ¿Qué tal, eh? Oye, no, qué mejor que la música. Aparte, conoces a alguien y a lo mejor se arma la machaca.
2: Es para allá iba yo. O sea, una de esas y agarras algo.
1: Bárbara, pensé.
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2: Oye, usted, sí, usted que me escucha, ¿tiene amor propio? ¿Qué demonios es el amor propio? Nos queremos, nos valoramos, nos respetamos, así como somos. ¿Nos gustamos? ¿Nos queremos?
3: Mira, eso es una muy buena pregunta y sobre todo para los hombres. A ver, ¿qué es el amor propio para los hombres? Y vamos a hacer una revisión rápida del tema. Mira, ahí les va. A ver, bueno, tú dinos, tú que eres hombre, dinos.
2: Yo me amo, yo soy hermoso tal cual, ¿eh? Aunque durante mucho tiempo a lo mejor me echaron carrilla porque tenía espinillas, ¿no? Ahora a lo mejor porque tengo boobies de gorila vieja y demás. Ajá. Pero he aprendido a aceptarme como soy. Yo me veo al espejo así con mi pancita y toda la cosa y me amo, me adoro. Y hay gente que luego me dice, ah, es que tú abusas de ese ego porque no estás chido. Pero yo me veo bien, ¿estás de acuerdo?
3: Todo eso te dice.
2: Claro,
3: a lo mejor ellos no tienen amor propio, porque justamente lo que dices, para los hombres, el amor propio, y ojo, tomen nota los que nos están escuchando, es la aceptación incondicional de sí mismos. Ah. Así como dices, te aceptas tal y como eres, sin más ni menos, y es el permiso, esto es muy interesante, para expresar emociones. Que puedas llorar, que puedas reírte, que porque seas hombre, oye, no puedo llorar.
2: Lloro, ¿no?
3: Exacto, que no te reprimas. También es establecer, Mau, límites sanos.
2: Sí.
3: Límites sanos, rompiendo con la idea de que el valor personal solo depende de la productividad. Por ejemplo, de que si no trabajas o no eres productivo, no vales nada. No, o sea, desde luego hay otras cosas.
2: Yo sí creo eso, porque luego... Como hombre te señala, ¿no? Lo que hemos platicado a lo largo de varios programas.
3: Es que
2: programas.
3: Tienen un peso social muy fuerte, sí, de que son proveedores.
2: Eres el proveedor, eres el que tienes que estar al pendiente de la familia, eres el que da, eres el que otorga. Entonces todo eso recae en ti, pero ¿y tú te quieres? ¿Tú te amas? Porque luego ya uno se convierte como en una máquina, Patricia, nada más, ¿no?
3: Fíjate, también dice que tienen que aprender a decir que no. Y negociar, y no negociar los propios principios por complacer a otros o a otras. Y sobre todo valorar tu tiempo a solas, con tu hombre, tú con ti mismo, y el descanso y los pasatiempos personales e individuales sin culpa.
2: Con mi hombre, ya le iba a decir aquí al operador, vente, no, mi amor, ya nos cacharon,
3: qué
2: perra.
3: Qué bárbaro se ve.
2: Vámonos.
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1: Hola, hola, ¿cómo andan allá en Wyoming? Saludos a toda la gente, a todas las ciudades que nos escuchan en la Unión Americana. Gracias a la gente de Alabama, de Alaska, de Illinois, de Indiana, de Mississippi, de Oregon. También la gente de Carolina del Sur, de Utah también, Patricia.
2: Washington, Chicago, todos, porque fíjense que hoy va a haber café.
1: ¿Dónde?
2: Hasta galletitas y comida gratis para los equipos de emergencia.
1: ¿Hoy?
2: Hoy, el día de hoy.
1: No,
2: te voy a explicar.
1: Si yo no soy equipo de emergencia, ya bailó no. Berta las calmadas.
2: Okay. Oh, tienes que comprobar que eres equipo de emergencia.
1: A ver.
2: Porque van a recibir un agradecimiento cargado de cafeína el día de hoy. Es un evento anual que organizan la rama filantrópica, organizaciones sin fines altruistas, que son la Asociación de Tiendas de Conveniencia, tiendas... Pues ahora sí que de supermercados.
1: Departamentales y demás.
2: Pues más que nada supermercados, todo eso. Uh-huh. La iniciativa busca agradecer, fíjate qué bonito, a policías, bomberos, paramédicos, personal médico, operadores de servicios de emergencia y voluntarios de la Cruz Roja por la labor que hacen las 24 horas del día, los 7 días. Por eso hoy 24/7 se les da café y comida gratis a los equipos de emergencia.
1: Qué gran movimiento, Pati. Esto tendría que ser... en el mundo, ¿eh?
2: Coincide pues la fecha, bueno, no coincide, lo hicieron así, que hoy es 24 de julio, 24/7, y como ellos trabajan 24 horas, los 7 días, arriesgan su seguridad para proteger a la comunidad.
1: Pues como aquí no habrá un café, pues aquí estamos 24/7, Patricia, no se puede, ¿no?
2: No habrá un café aquí, 24/8.
1: No habrá manera, ¿no?
2: 24/20.
1: Tírenme un centro, ¿no?
2: Aquí no hay, solamente es... No,
1: por favor,
2: no,
1: hombre.
2: No, solamente es para los equipos de emergencia en las tiendas de conveniencia y gasolineras.
1: Oye, gran idea, de verdad, qué buen movimiento, sobre todo para esas personas que luego no se les reconoce, ¿no? El policía sí, ese me tiene que ayudar, o el bombero.
2: Bomberos, paramédicos,
1: o cualquier médico, ¿no? También, ¿no?
2: También.
1: 24/7, yo creo que tiene que ser un día muy especial, el 24/7, todos los 24 de julio, y qué bueno que hacen todo esto para ayudar a estas personas, sobre todo a la gente que trabaja en turnos nocturnos, ¿no?
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1: Hoy no es viernes y a lo mejor hay gente que se va a quedar en casa, ¿no? Rascándose la axila, ¿no? Sacándose la pelusa del ombligo, muy a gusto, muy contentos. Por eso hay algo que a mí me vuela la cabeza, Pati, porque nunca puedo. Estoy así con mi pareja viendo en la cama. No, ahí les va, porque estoy así viendo una la plataforma digital. ¿Qué vemos, mi amor?
2: Ya somos dos. Oye, ya somos cuatro.
1: No,
2: perdón.
1: Inventes, Pati. Es terrible.
2: ¿Cuánto has pasado así?
1: Así, mira. Esta, ¿te gusta esta? A ver, ¿qué dice? Hombre, enfrenta cargos por un homicidio que no cometió. No, se oye aburrida. Luego las,
2: así.
1: Luego, la batalla entre dos mamás.
2: Todo el tiempo y como una hora o más. No, así. Tas, tas, tas, tas. El otro día encontré una muy buena, fíjate.
1: ¿Cuál?
2: Se llama Te Encontraré. Es una serie de 8 capítulos. Uh-huh. Está buena y pues sí, le atinamos.
1: Tú la encontraste.
2: Entre los dos, leyendo la sinopsis y dijimos, a ver. Ah, pues esa, pero tuvimos suerte, nunca es así.
1: Es que es terrible. Yo les
2: quedamos en unas luego malas.
1: Ahí les va la recomendación que les voy a dar para poder elegir las series, porque pasamos horas. Y luego no les pasa que luego estás buscando y... Ah, no, ya que he dormido mejor. Sí. Ya no viste nada, güey. ¿Qué pasó? Bueno, hay plataformas como IMDb, es muy buena, ¿eh? IMDb, esa búsquenla porque esa plataforma te clasifica cuáles son las películas de un rango de mayor a menor, ¿no? La que más gente está viendo constantemente, ¿no? Y también una que no me gusta mucho, pero también puede ser un referente, a Rotten Tomatoes, ¿no? Ajá. Que Rotten Tomatoes también opta por miniseries, por películas.
2: ¿Qué
1: y
2: te
1: demás.
2: Dan? Como una sinopsis, porque tú, yo te diría.
1: Te da un ranking.
2: Las plataformas también, ya ves que dicen lo más visto hoy en Estados Unidos.
1: Sí, pero muchas veces esas plataformas.
2: Y comedias y así.
1: A veces pensarías que están como embarazadas, por así decirlo, ¿no? Porque están como recomendadas a fuerza, ¿no? Pero yo creo que si se van a estas clasificaciones en esas plataformas, las puedes recibir.
2: A probar.
1: Y sabes que también lo que tiene que hacer una serie, te tiene que atrapar en los primeros 10 o 20 minutos. Si en 20 minutos no te atrapó la serie o la película...
2: Ya no te va. Estoy totalmente de acuerdo. Me pasa lo mismo. Si a mí ya no me atrapa media hora, sabes que yo las quito, ¿eh?
1: Ya quitas,
2: yo las
1: quito. Y luego hay gente que te dice, espérate al... Ya al minuto 25 ya se ponía buena. También otra clave es de boca en boca, ¿no? Entonces.
2: Ah, como la que te digo ahorita.
1: Exacto, esa por ejemplo ya la voy a ver, ¿no? Entonces, ¿usted qué haría para recomendar una buena serie?
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3: Mire, no se vaya, porque esta palabra o esta frase yo creo que nos ha perseguido durante muchísimos años y ahorita Patty nos va a dar la razón. ¿Será que las mujeres siempre tienen la razón, Patricia?
4: La verdad es que no. Ya es mala fama que nos hacen los caballeros. No. Nos tachan de que no podemos dialogar y queremos tener la razón. No es así.
3: ¿Por qué no es así, Patricia?
4: No, la verdad es que no es así tanto.
3: ¿Quién tiene la última palabra en tu relación?
4: Llegamos a acuerdos.
3: Llegan a acuerdos. Sí. Qué bonito.
4: Tratamos de hacerlo. Es difícil. Pero eso de que las mujeres siempre tienen la razón, siento que ya es más fama.
3: A ver, pero que es muy sexista el comentario. ¿Te parece que es así? ¿O es una violencia el decir que las mujeres siempre tienen la razón?
4: No, yo creo que no, tanto violencia no, ni sé, por ejemplo, sexista sería, no sé, otro comentario de con una detonación, ¿no?
3: Sí.
4: Es diferente, pero miren, ¿tú crees eso?
3: Mira, ahí te va. Las mujeres, nosotros decimos las mujeres siempre tienen la razón porque lo que no queremos es un problema, Patricia, es un problema, por eso en ocasiones, perdón por lo que voy a decir, aunque no tengan la razón, les damos la razón.
4: Ponme un ejemplo.
3: Porque no voy a ganar, o sea, por ejemplo, yo te digo, oye amor, ese jarrón, ¿sabes qué? No creo que le vaya a la mesa. ¿Cómo no? Claro que le va a la mesa, si está increíble, oye, aparte me costó carísimo, y aparte combina con los... No, es que si te fijas, no, y tú le dices, no combina, sí combina, mira, y si ella arrebata. Tienes razón, mi papá, porque ya estoy entrando,
4: te digo algo,
3: ya me enfrasco ya en una batalla, ¿no?
4: Te digo algo, sí tenemos la razón, y me vas a disculpar, pero el psicólogo John Gottman, que es buenísimo para relaciones de pareja, fíjate, dice que tenemos una cualidad, y es real, tenemos una cualidad porque dice que las mujeres solemos ser más rápidas y eficaces en detectar problemas y ponerlos sobre la mesa antes de que se agraven, pero también señala que tenemos una ventaja en la memoria episódica, lo que permite recordar detalles y conversaciones con mucha mayor precisión a la hora de discutir.
3: ¿Sí?
4: ¿Estás de acuerdo?
3: Sí lo hacen.
4: Sacamos cosas que dices, yo no me acordaba de eso.
3: ¡Qué óvole! Y el truco es que nosotros elegimos...
4: ¿No ponen atención a eso?
3: Elegimos la felicidad de la pareja por encima de todo.
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2: Nos vamos, nos vamos, nos vamos, pero antes le recordamos que en nuevanews.com, ahí está toda la información, al igual que nuevaonda.com.
3: Es correcto, en estos dos sitios, páginas de internet, ustedes ingresen, nuevanews y nuevaonda.com, hay noticias, actualidad, novedades, tendencias, todo lo que sucede en la Unión Americana, ahí lo pueden leer.
2: Gracias a la gente que estuvo en contacto con nosotros. Hoy hablamos de la historia del drive-thru, hoy que es viernes y que se antoja.
3: Que es viejísimo.
2: A lo mejor es una por hamburguesa. Imagínense, llegó a Texas por primera vez en la historia en 1921, el primer drive-thru de la historia, Patricia. No, no, aquí en Estados Unidos, ¿eh?
3: Sí,
2: después
3: sí, sí.
2: Llegó a muchísimos lugares, como a California y demás, pero fue como hasta el 48. Entonces, que se den una idea, vayan a festejarlo, ¿no?
3: Festéjenlo, vaya a ser un drive-thru y además también el tema del día, hablamos de las compras de segunda mano.
2: Ah, sí, sí.
3: Que
2: sí.
3: Si tú compras, que si te gusta la ropa o artículos.
2: Sale barata.
3: ¿Cómo ves?
2: Hay que revisarla, ¿no? También que esté en buen estado y todo eso. Así que bueno, ya saben, síganos en @MarosTV para más recetas, ahí me encuentran, y a Pati Sánchez.
3: _G, ahí me pueden seguir y nos comunicamos perfectamente.
2: Cuídense mucho, eso fue el Club Gil Latino.
3: Buen fin de semana, bye.
2: Venga, pasen bien, pónganse locos.
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2: Vale, pues ahí estamos. Muy buenas tardes tengan todos ustedes. Estoy saludando desde la ciudad de Green Bay, Wisconsin, a través del 92.7, 96.9 y 98.9 de tu FM. Claro que sí, somos la más grande, la mejor estación. ¿Cómo está mi gente? Bien y de buenas, que bueno, me da muchísimo gusto. Sí, mi gente bonita, claro que sí. Que siempre saludamos a los puros bonitos y a los feos. No, no hombre, ¿cómo que es? Es que no hay feos. No hay feos en este mundo, solamente pobres. Exactamente, exactamente. Póngale billete a cualquier feo y un hombre, pero se ve divino. Se ve divino el hombre. O la mujer, ¿verdad? También sucede. Son las 14:06 de este bonito viernes 24 de julio. Arrancamos con una temperatura de 78 grados Fahrenheit. Estuvo frillito anoche. Nuevamente, ¿verdad? Temperatura bastante agradable durante la madrugada. De esas veces de que ya abren las ventanas, oye, para que salgan todos los demonios de aquí de la casa. Y abrir todas las ventanas, ¿verdad? Sí, cuando tengas oportunidad de hacerlo, hazlo, por favor. Abran todas las ventanas y denle una trapeadita con pinol, con canela para las supersticiones, ¿no? Por ahí dicen, con canela, con el agua de canela, un tecito de canela. Imagínese que queda todo chicloso el piso. Que siguen mis consejos. Pero bueno, una máxima de 79, una mínima de 56, un día nublado en este momento que estará siendo soleadito a partir de las 3 de la tarde, según dicen, ¿verdad? Para mañana, sábado, tenemos un 45% de posibilidades de que nos llueva con 84% de que no es cierto. Con 84 grados Fahrenheit de temperatura. De y cálmate, ya ubícate, reacciona. En fin, es que me distraen, pero bueno. Tenemos que una velocidad del viento de 11 millas por hora, ráfagas de viento de 15 millas por hora. Y ahora sí nos vamos con los encabezados de las noticias a nivel nacional e internacional, así como también las del género latino, las gruperas y los deportes. Es que el chisme en el deporte continúa. Y dice así Estados Unidos que es para hoy 24, claro que sí. Nos vamos, dice Estados Unidos sanciona a 55 personas y empresas vinculadas al CJNG. CJNG, ¿qué será el CJNG? Cartel Jalisco Nueva Generación. ¿A poco no sabía? Ah, es que usted no es de Jalisco. Yo sí. Bueno, Trump afirma estar cerca de decidir o de recibir, de decidir un ataque masivo y de mayor magnitud contra Irán. Sí, está ya así como que ya estoy cerquita, estoy así, mira, así, así de mandarte un ataque masivo, así de cortito estoy, pero bueno, no sé, esperemos que no se dé. Exministro de Defensa rechaza nuevo cargo ofrecido por Zelensky y eleva tensión política en Ucrania. Sí, exministro de Defensa, imagínate esto para Ucrania, sí, ofrecido por Zelensky, nuevo cargo. Pero no, dijo, no, ¿sabes qué? No, está feo, allá está feo, está muy peligroso, ¿cómo crees? En fin, vámonos con los deportes para el día de hoy que tenemos. Pues nada más y nada menos que Canelo pone fecha a su retiro, revela que solo le quedan 3 o 4 peleas ya para que las compren y las veas, de todos modos va a ganar. Ah, no, ¿verdad? Ya empezó a perder. Bueno, ahí está, 3 o 4 peleas. Con doblete de Luis Suárez, Inter Miami amarga el debut de Lewandowski en la MLS. ¿Qué tal? Bueno, Del Toro resiste en los Alpes y se mantiene en tercer lugar general del Tour de Francia. Del Toro es un ciclista, ¿no? Tengo entendido. Ahorita revisamos bien la nota. El Tour de Francia. Sí. Bueno, ahí está. Bien por él. Bien por él. Va muy bien. Va muy bien, sí, es el que yo digo, sí, va muy bien. Bueno, pues ahí está, en el género latino, Mauricio Ockman dedica emotivo mensaje a Aislinn Derbez y elogió su relación como papás. Además, el consejo de Casu a Rosalía tras la polémica por su publicación sobre Argentina. ¿Qué tal? Y bueno, Gala Montes comparte un tatuaje con el número 664 y desata nuevamente rumores de relación con Emiliano Aguilar. Pero bueno, y entonces se ponen tatuajes y al rato ahí parecen mapamundi, porque andan queriéndoselo cubrir. ¿Qué dices tú a los tatuajes? Ay, hay que tratar ese tema, definitivamente. Yo puedo opinar, no me van a linchar. Mejor no digo nada. Vámonos, en las gruperas, código FN llega a la Velaria con toda la fuerza del regional mexicano. Además, la arrolladora te pone a bailar con Mira, Mira, Bebé. Y que tenemos a Ángela, está embarazada y espera a su primer hijo con Nodal. Bueno, se lo cuento todo en un ratito más. El número telefónico aquí en el estudio, 920-366-3633. Comunícate con nosotros, dinos qué rola quieres escuchar. Ya sabes, con gusto, si la tenemos, te la ponemos. Arrancamos con esto, súbale pues.

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¿Cómo estamos? ¿Ya leyeron la dinámica que tenemos en la página de Facebook? Fue Marijose, yo no dije nada, la güereja ya anda. Oye, ¿y si hacemos una dinámica así? Pues ya que, ¿verdad? Sí, claro que sí, es el confesionario de la más grande. El servicio a la comunidad que nadie pidió, pero que todos necesitaban. Así es que estamos haciendo este servicio a la comunidad. Usted no lo pidió, pero nosotros somos buena gente. Y bueno, si te aplicaron la de ojos que no ven, corazón que no siente, y te bloquearon de todos lados, a la radio no la pueden dar bloqueo. No la pueden bloquear, definitivamente no nos pueden bloquear. Así que si pasan aquí sí vamos a poner todas tus indirectas, todo lo que quieras decirles, con todo y dedicatoria. Sí, ¿cómo vas a entrar al confesionario? Bueno, pues suelta el veneno, con amor, claro, con amor. Déjanos en los comentarios el apodo, ¿cómo le decías de cariño a esa persona? Pues para que no sepa, ¿verdad? El gordo, el pituco o la chata, no sé. Tú sabes mejor que yo. Y bueno, la rola, hay que saber la rola para poder solicitarla de alguna manera indirectamente aquí a través de la más grande. Puedes mandar mensaje y pedirnos la rola y nomás pues nomás tú puedes saber, no hay necesidad de más. Él o ella saben para quién va, ¿no? Sí, bueno, puedes decir algo, pa'l pituco. Pa'l pituco. Y ya, o para la chata. Ya sabe, la chata es para ella. Bueno, ¿qué canción le retumbaría en los oídos hasta dónde está? ¿A quién? ¿A quién? Digo, ¿a qué canción le recomendaría? Más bien, le dedicarías a esa persona especial que te bloqueó. Y bueno, el mensaje, pues mándale ese recadito que no ha podido leer. No es que nos guste el chisme, ¿verdad? Pero pues aquí te estamos apoyando, es un servicio social. Atento a la señal, pues nosotros estamos ya leyendo los comentarios más originales en vivo, al aire, aquí contigo. Y complaciéndote, pues complaciendo a los más despechados. ¿Te vas a quedar con las ganas? ¿O le soltamos la rola a ese desgraciado o desgraciada que te bloqueó? Bueno, por ahí está, dice, para mi ex suegra. La suegra con banda macho, ahorita te la ponemos. Acá nos dice, me encanta, buenos días, feliz día. Por tu maldito amor. Oiga, nadie ha puesto rata de dos patas, oiga. ¿La ponemos o qué? Dice, buenos días, mi flaquita hermosa. Gracias, un saludo. Pues ahí estamos ya complaciéndote en este servicio social del día de hoy. Nadie nos pidió el apoyo, pero nosotros ya sabe, haciendo este servicio para la comunidad, claro, todo sea por ustedes. Es un servicio que pues nadie pidió, pero sabemos que lo necesitaban. Así es que arrancamos con esta. Tú dime qué rola quieres dedicar y para quién. Con mucho gusto te la ponemos.

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Estamos, claro que sí, seguimos con lo mejor de la música a través de la más grande. ¿Y qué me dicen por tu maldito amor? Claro que sí, no, me preguntaban que si ya tienen que publicar en la página de Facebook de la más grande. Para nada tienes que publicar en la página de Facebook de la más grande. Si te gustó el comentario, pues dale like, nada más, dale un corazón, dale una risa, dale lo que tú quieras, ¿verdad? Pero la cosa es, pues apoyarnos en la página de Facebook de la más grande. Si puedes compartir, te agradecemos. No solamente compartir la página, sino compartir la publicación, sino compartir la página para que más gente conozca de nosotros y pues le den like y también nos ayuden a compartir, ¿verdad? Es muy importante para nosotros interactuar con ustedes, que ustedes interactúen con nosotros. Y repito, no solamente puedes mandarme el nombre de la canción que quieres dedicarle a través del 920-366-3633. No tienes que decir el nombre nada más. Escúchala y acuérdate de ella, acuérdate de él y punto, ¿verdad? Tú quieres dedicarle la canción. Así de simple, no tienes que. Estamos jugando, es una broma, es algo que si quieres compartir con nosotros de esa manera, qué bueno. Si quieres aventarte el mensaje completo, qué bueno. Pero si no, no pasa nada. Simplemente escucha la rola, escucha la música aquí a través de la mejor estación, la más grande. ¿Qué tenemos? Del deporte, pues no veo nada importante, oye. Del deporte. Nomás lo de Canelo. Saúl Canelo Álvarez reveló que su retiro del boxeo está cada vez más cerca al asegurar que pues solo planea disputar 3 o 4 peleas más antes de poner fin a su carrera. En entrevista con Ariel Helwani, el mexicano explicó que ya no pelea por el dinero, sino porque aún disfruta el deporte, aunque considera que ya cumplió prácticamente todos sus objetivos como campeón. La primera de estas últimas peleas será el 31 de octubre de este año frente al invicto Christian Billy en Billy Riyadh, bueno, Arabia Saudita, donde buscará el título supermediano del CMB. Pero con más de 20 años de trayectoria, un récord de 63 victorias, 3 derrotas y 2 empates, además de campeonatos mundiales en 4 divisiones, Canelo se prepara para cerrar una de las carreras más exitosas en la historia del boxeo mexicano. Hasta ahí lo dejamos. Yo soy Tapatía y no quiero opinar sobre la carrera del Canelo. Es una persona, solamente eso sí puedo decir en cuanto a su carrera, extremadamente inteligente, es un hombre de negocios, otro que se metió a estudiar, ¿verdad? Hablábamos de Bad Bunny, que decía, no, es que yo completamente ignoro, me hacen una entrevista y soy un ignorante en cuanto a muchísimos temas. Pues otro de los que se metió a estudiar fue Canelo. Canelo lo reconoció y él dijo, y pues se le aplaude, ¿no?, que era un ignorante en cuanto a muchísimos temas y que en el área donde él ya se estaba moviendo con las personas que se estaba rozando y no saber absolutamente nada de nada, nada, ni siquiera arte, ni siquiera o sea, nada, olvídate ya del arte, o sea, que tú dijeras de la música en general, ¿verdad? O sea, hablemos música clásica, música, el hip hop, hablemos pop, cualquier tipo de música, o sea, hablemos. Qué diferentes géneros en esta vida existen, una cantidad tremenda, ¿verdad? Temas. Y pues él se sentía ignorante en muchos de estos y es por ello que decidió ponerse a estudiar para que no lo agarraran fuera de lugar en el boxeo. No es cierto, en su vida diaria. Pero bueno, la verdad es que eso sí, me da muchísimo gusto, me da mucho orgullo que estas personas que tienen poder decidan estudiar y no verse mal en la vida. Bien, bien por ello. Las 14:51 nos vamos con esto. Tú lo pediste por tu maldito amor. ¿A quién te recuerdo? Oye, dime.

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Oye, el chisme, ¿verdad? Tony Romo fue detenido por manejar bajo la influencia del alcohol. Eso fue acá en Milwaukee que lo detuvieron. Sí, él es uno de los exfutbolistas del equipo de los Cowboys Dallas. Él era el quarterback, Tony Romo. Yo cuando escuché el nombre dije, ¿Tony Romo? Que no era un futbolista, pero sí, bueno, ya, echando el chisme completo, sí es, Tony Romo, aquí en Milwaukee lo agarraron, fíjate qué cosa. Bueno, pues está detenido por haber manejado bajo la influencia del alcohol, y pues se ve contento, ¿verdad? Pues sonrió para la foto, o estaba hasta las manitas que no se dio cuenta de lo que estaba haciendo, pero definitivamente qué feo, ¿verdad? Qué feo. No sé si hay una ley para las personas, no solamente públicas, sino para ti, para mí, para cualquier persona, que somos privados, que nuestra vida, pues, prácticamente no es pública, y inclusive, aunque fuese pública nuestra vida, que tengas derecho a que no publiquen tu imagen en las redes sociales, porque yo digo, oye, ya de por sí la pena que te agarraron haciendo esto o aquello, pero habrá una ley que proteja a las personas y que tengan derecho de decir, a mí no vas a publicar mi imagen en las redes sociales. Creo que debería de haber alguna, porque llega a perjudicar de una manera tremenda a una persona que cometió un delito leve, por decirlo así. Delito es delito, entiendo, pero he conocido personas de aquí, de los alrededores, que le ha perjudicado inmensamente el hecho de que era su primera vez manejando bajo la influencia del alcohol, y pues la detuvieron y salió en las redes sociales, y pierden su trabajo, pierden amistades, etcétera. La verdad es que está bastante, bastante feo, y ojalá y no existiera, ¿verdad? No existiera esa, o que existiera más bien una ley que que pudiera evitar que apareciera la imagen de ciertas personas. Pero bueno, qué triste. Por ahí estábamos hablando también fuera del aire sobre unas personas que están solicitando unos brujos, ¿verdad? Que dice, oye, alguien que me adivine la suerte, alguien que me haga una limpia, alguien que... Hay mucha gente, ¿verdad?, que todavía cree en estas cosas. Hace poco tratamos un programa y hablamos, mucha gente estaba dando su testimonio sobre lo triste que es ver cómo le roban su dinero a la gente, tristemente. Yo puedo decirte que creo a lo mejor en una curandera, yo, en lo personal, cada quien, respetamos el punto de vista de cada persona, o sea, lo que tú creas, eso es tuyo. Pero, y respetamos, aunque no nos guste y aunque no nos parezca y aunque no creamos en ello, tenemos que respetar, pero definitivamente, yo digo, yo de creer, pues a lo mejor alguien que me dio un remedio para tal o cual cosa, pero no para los amores tampoco, ¿verdad? No, ¿cómo crees? En fin, vámonos con más de la música aquí a través de La Más Grande, claro que sí, se va con esto de Ariel Camacho, te metiste, súbale, pues.

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Gracias, gracias. Mucha gente comentando, les gusta este segmento en el que hemos dado la oportunidad, ahora sí que el servicio social, ¿no? El confesionario de la más grande. Ahí está, el confesionario de la más grande, pues ahí, si quieres dedicar alguna canción, si quieres comentarle a alguien. No es que nos guste el chisme, pero bueno, ahí está abierto en la página de Facebook para que lo puedas hacer, o si no, mándanos tu mensaje y continuamos nosotros, ya lo hemos estado haciendo. No la pusimos, ¿verdad? Todavía, bueno, ahorita vamos a ponernos a solicitar una canción también para, no, para alguien, ¿verdad? Para alguien, bueno, estamos complaciendo con todo gusto, pero nos vamos con una nota, ¿o qué teníamos? Si era una nota, pero se me olvidó, ¿no? Ah, es que vamos a hablar sobre un tema bastante interesante. El día de hoy lo estaremos tratando en la siguiente hora. ¿Vale la pena perder una amistad de años por un desacuerdo? Estamos hablando de amistad. De repente también hay personas que dicen, bueno, es que tengo una amistad, tengo una relación con una persona, pero pues ahí es meterse en lo que sería una relación, tanto de matrimonio como de noviazgo, y no estamos hablando de ni de matrimonio ni de noviazgo, estamos hablando de amistades muy, muy fuertes entre hombres y mujeres, mujeres y hombres. Entonces vamos a hablar un poquito, ¿vale la pena perder una amistad de años por un desacuerdo? Y vamos a platicar un poquito de este tema. Claro que sí, claro que puedes aportar al tema a través del 920-366-3633, ya sabes, recibo siempre tus llamadas, tus mensajes. ¿De cuál fue la razón más absurda por la que terminó una amistad? ¿Perdonarías a un amigo que sale con tu ex? ¿Y si sale con tu hermana o tu hermano? ¿Tu mejor amigo tiene derecho a opinar sobre tu familia? Bueno, entre esas y muchas otras preguntas estaremos abordando aquí a través de la más grande. Por lo pronto nos vamos con más de la música y regresamos. Súbele.

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minutos y nos vamos con esta nota de nuestro equipo de producción. Código FN llega a la Velaria con toda la fuerza del regional mexicano. Si la agrupación sinaloense Código FN se presentará este 23 de julio el día de hoy, o fue ayer. Fue ayer, se presentó entonces, ¿no? Se presentó a las 8 de la noche. Oye, sí, ¿cómo fue? Fue en la Velaria Nacional Francisco Villa, Durango 2026. ¿Qué tal les iría? Donde ofreció este concierto con lo mejor de su repertorio de música norteña regional mexicano, incluido, como siempre, ya lo sabe usted, y durante la noche el público pues pudo disfrutar de este éxito, buenísimos, como esta que se llama Me Gustas Mucho, Billetes Verdes, El Gabacho, Cajeta y A la Vida Gracias. Ya sabes, liderada por Tito León, que funge como vocalista, bajo sexista y compositor y director. Pues ya sabes, desde Código FN nació en el Tamarindo, Culiacán, Sinaloa, y comenzó su trayectoria en el 2008 gracias a su estilo característico y a una sólida carrera dentro y fuera de México. La agrupación se ha convertido en una de las favoritas del regional mexicano y será parte de esta cartelera artística de la Villista 2026. ¿Qué tal, Qué bien, la verdad es que sí me da mucho gusto por ellos. Y bueno, ya nos está corriendo el tiempo. Regresamos con el tema en la siguiente hora. Ya estamos listos. Y claro que sí, te seguimos complaciendo con las rolas que tú decidas solicitar aquí a través de La Más Grande. Ahora vamos.

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minutos. Claro, claro, claro, y ahí estamos ya. ¿Qué me dices? Sí, ya estoy listísima para el tema. Bastante bueno, bastante lo solicitaron y por eso dijimos, pues vamos a darle, ¿no? Dicen que los amigos son la familia que escogemos. Nosotros los elegimos, los amigos. Estamos hablando de amigos, ¿eh? No de relaciones con otra pareja. O más bien con una pareja, con hombre, mujer, mujer, hombre. No. Así es que, pues sí, se dice que los amigos son la familia que escogemos, que elegimos. Pero también dicen que las peores traiciones vienen de quienes más queremos. En esto sí incluye hermanos, padres, parejas. Sí lo incluye, pero ahorita nos vamos a enfocar en lo que sería los amigos. Y bueno, definitivamente quiero preguntarte algo muy serio. ¿Qué fue lo que rompió una amistad que parecía para toda la vida? ¿Fue un malentendido? ¿Fue dinero? ¿Fue porque alguien habló a tus espaldas? ¿Por qué una amiga terminó enamorándose de tu ex? ¿Por qué un amigo empezó una relación con tu hermana o un familiar? ¿Porque tu amigo se enamoró de ti? ¿O porque tu amigo empezó a tener atracción por ti? ¿O porque esa amistad comenzó a juzgar a tu familia y se metió donde nadie le llamó? ¿Existe algo que ya no tiene perdón entre amigos? ¿Qué será? ¿Realmente? ¿Realmente es así? Bueno, dice... ¡Ay! Ya me están entrando los mensajes. ¡Qué rápido, oye! ¡Qué rápido! Que dice, hola Gaby, yo tenía una amiga desde la secundaria, éramos inseparables durante casi 20 años, wow, de esas amistades que crees que nunca se van a pagar, ¿verdad? Que se acabarán, pues, más que nada. Cuando mi mamá enfermó, ella empezó a decirme que mi familia era muy interesada y que todos querían aprovecharse de mí. Al principio pensé que me estaba cuidando, pero luego entendí que estaba sembrando problemas entre nosotros. El día que habló mal de mi mamá frente a otras personas, decidí terminar esa amistad. Me dolió muchísimo, pero nadie toca a mi familia. Híjole, híjole, una amistad de más de 20 años, ¿verdad? Qué cosa. Sí, sí, sí, sí, sí. Es que ya habíamos empezado a hablar del tema y ya habían empezado a entrar mensajes. Entonces estamos revisando los que son sobre el tema y vamos a darles paso. Dice, mi mejor amigo terminó siendo novio de mi hermana. Ay, ay, qué cosa, dice. Yo nunca tuve problemas con eso. El problema fue cuando terminaron. Mi amigo comenzó a contar cosas privadas de puro coraje. De puro coraje, sí. Es que no leo. Privadas de mi familia por coraje. Perdí una amistad de 18 años, no por la relación, sino porque cruzó límites. Pues sí, definitivamente, definitivamente. Y ahí es donde decimos, ¿verdad? Donde nos preguntamos, ¿existe algo que ya no tiene perdón entre amigos? Pues ahí están varios, ¿no? La amistad debe estar por encima de la familia, o la familia siempre será primero. ¿Qué es lo que, cómo es ahí? La amistad debe estar por encima de la familia, o la familia siempre será primero. Pues yo digo que la familia siempre será primero. Sí, creo yo, pero bueno, sucede. Sucede, sí, definitivamente. Dice, mi amiga se enamoró de mi exesposo. Nunca me preguntó, nunca me dijo nada. Simplemente un día aparecieron juntos. Ella decía que ya no era mi pareja y que tenía derecho. Que tenían derecho. Pues legalmente sí, pero moralmente para mí no. Jamás volví a hablarle. Ay, esa está pesada, esa está fea. Oye, ¿qué pasó? Cuéntame. Cuéntame más. No me dejes así, por favor. Ahorita te llamo. Sí, oye, es que qué feo. Esta otra dice, perdí a un amigo porque discutimos de política. Ay, ay, ay, esas son buenas. Dice, discutimos por política. Imagínate, 20 años de amistad, un comentario en Facebook, nos insultamos, nos bloqueamos, han pasado 4. ¿O no le quieres dedicar una canción aquí? Estamos complaciendo y dedicando. Si te bloquean, pues aquí te desquitas con todo. Y dice, han pasado 4 años y nunca volvimos a hablarnos. Hoy me doy cuenta que ninguno de los dos tenía razón para terminar algo tan grande por una discusión tan pequeña. Y entonces ahí sí hay arreglo. O sea, ¿te atreverías a hablar con él o con ella? O sea, no, amigo dijo, perdí un amigo. Ajá, amigo con amigo. Ok. ¿Te atreverías a hablar con él o con ella? O sea, le dirías, oye, ¿sabes qué onda? Pues no tiene caso. O sea, lo extrañas. ¿Hay remedio? En fin, ¿las redes sociales están destruyendo amistades? Yo creo que sí. Antes, pues ahora sí que la gente discutía y al otro día seguían siendo amigos. Hoy bloqueamos, eliminamos y cancelamos personas por cualquier diferencia.
¿Será cierto? Pues sí, yo siento que somos muy, muy sensibles. Déjate bloqueo. Te voy a ir de vacaciones, te voy a bloquear por unos días nada más. Luego te desbloqueo. Sí, le ha pasado a mí, sí. Pero bueno, vámonos con más de la música. Regresamos con el tema en un ratito más, aquí a través de La Más Grande.

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seguimos con el tema, ¿verdad? Seguimos con el tema. Hay algo que siempre pues me ha llamado la atención. ¿Cómo es posible que una amistad de 15, 20 o hasta 40 años termine por un solo momento, ¿no? Uno pensaría que tantos años juntos pesan más que un problema, que todos esos cumpleaños, lágrimas, secretos, viajes, consejos, momentos difíciles que deberían ser suficiente para superar cualquier diferencia, pero pues no siempre pasa. Y aquí viene la pregunta de la tarde, ¿realmente una amistad se rompe por un solo problema? ¿O ese problema simplemente destapó todo lo que ya venía mal? Porque muchas veces decimos, nos dejamos de hablar porque se metió con mi familia. Pero, ¿de verdad fue solo porque se metió con tu familia por ese comentario, ese solo comentario? ¿O llevabas años sintiendo que criticaba a tu familia, a tu mamá, a tus hijos, a tu pareja, y ese día simplemente ya, explotaste, tronaste? Analicemos las cosas. Hay amistades que sobreviven muchas mudanzas, dijéramos, enfermedades, divorcios y hasta problemas económicos. Pero hay otras que terminan porque pues una amiga dijo algo de tu hija, o porque un amigo criticó a tu esposo, o porque alguien opinó donde nadie le pidió su opinión, ¿no? Y aquí quiero hacer una diferencia muy importante. No es lo mismo preocuparte por un amigo que sentirte con derecho a juzgar su vida. Aunque tengan años, hasta parece tu hermana o tu hermano, pero no hay derecho. Hay personas que dicen, te lo dije porque te quiero, pero muchas veces lo que el otro escucha es, estoy juzgando tus decisiones. ¿Hasta dónde está la línea? ¿Dónde está la línea? ¿Dónde está el límite? ¿Qué tanto respeto? Yo siento que es eso, el respeto a la persona que estimo, a la persona que me ha dado su amistad, así como yo se la he dado a él o a ella, ¿no? Un verdadero amigo tiene derecho a decirte cuando cree que estás haciendo las cosas mal, o debe quedarse callado para no perder la amistad. Porque también pasa al revés, ¿no? Hay amistades que terminan porque alguien dijo una verdad que el otro no quería escuchar. Entonces, ¿se rompió por la verdad o porque el ego no soportó escucharla? Sí, hay amistades con las que nos podemos decir todo. Yo creo que el decirnos una verdad no lo pasamos como amistad. Pero el hecho de que te metas con alguien de la familia, ahí ya es el problema. Creo que sí. Para mí sí. Creo que es donde ya la rompiste, ¿no? Donde ya valió gorro todo esto. O sea, la amistad no puede seguir cuando te metes con mi familia. Ahí es donde yo digo que sí. Hay un tema muy delicado, la familia, volvemos a repetir. Muchos perdonan que un amigo les quede mal, perdonan que les deba dinero, perdonan un chisme, pero cuando alguien habla mal de tu mamá, de tus hijos, de tu hermana, de tu hermano, ahí definitivamente parece que existe una línea que ya no tiene regreso. Ahí es donde yo creo que ya no hay regreso. Inclusive hablábamos con la persona que comentó hace rato sobre la política. ¿Y esto por qué? Porque la familia es intocable, ¿no? O porque sentimos que

mejor tú le das todo a tu hijo, a lo mejor inclusive tú estás cansada, estás gritando, estás diciéndome, es que estoy hasta harta de que no quiere trabajar, no quiere hacer nada. Tú me lo estás diciendo como amiga, pero yo que yo te diga, es que tu hijo es un holgazán, es que tu hijo es esto, no, estás cruzando la línea. Estás cruzando la línea, ella está confiando en ti, es tu amiga o tu amigo, y tú eres el que se está volando la barda, creo yo. Pero bueno, gracias por tu mensaje. Y bueno, quiero que hoy seamos completamente honestos. No me cuentes solamente qué pasó, no me cuentes lo que pasó. Quiero que me digas cuál fue la frase, cuál fue ese momento en el que dijiste hasta aquí llegó esta amistad. Porque muchas veces una amistad no termina con un grito, termina con una decepción, con una frase, con una traición, o simplemente con el silencio. O los bloquean, ¿verdad? Exacto. ¿Qué fue lo que mató esa amistad que jurabas que iba a durar toda la vida? ¿Qué fue? Cuéntamelo todo. O si no, pues simplemente tú analízalo. Ahí te lo quedas. Si quieres contármelo, yo lo recibo aquí a través del 920-366-3633. Creo que definitivamente es un programa en el cual podemos reflexionar. Y pues ahora sí que estás invitado a regresar con la amistad, si vale la pena, a invitado a hablar con él o con ella. Porque definitivamente hay amistades que dices, chin, es que no creo que se debió haber terminado. No se debió haber terminado por imprudencia, por una cuestión que la persona quizá no entiende de ti, tu punto de vista. ¿Sabes qué? Es que yo creo que hablamos de las personas que se llegan a tener una atracción entre hombre y mujer y eran amigas, amigos, porque esto es amigos, entre hombre y mujer, mujer, hombre, y que dices, ¿qué pasó? ¿Por qué? O sea, no quiero perder esa amistad. O sea, ¿qué onda? ¿Qué podemos hacer? Yo sé que es imposible que no te guste, pero no, pero sí es difícil. No, ya fuera de broma, sí es difícil, pero perder una amistad porque hubo atracción, ¿se puede arreglar o no se puede arreglar? Bueno, en fin, ahí te la dejo de tarea. Nos vamos con más de la música, claro que sí, aquí a través de La Más Grande. ¿Quieres echar chisme? 920-366-3633. Nos vamos con esto, regreso.

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Show. Claro que sí, son las 17:10 de este bonito viernes. Ya es viernes, por fin es viernes. La verdad que esta semana se me ha hecho eterna con este nuevo horario. No, no hay vida, no hay vida. La verdad, con este nuevo horario se me hace bastante difícil. Pero bueno, ahí vamos saliendo. Ya llegó el viernes y estamos contentos por ello, definitivamente. Espero que vayan a tener un excelente fin de semana. ¿Ya tienen planes? Vamos a ver qué temperatura tenemos para este fin de semana. Tenemos una temperatura, nos habían dicho que teníamos lluvia para el sábado, ¿verdad? Pues ya no, ya no hay lluvia para el sábado. Les digo, la madre naturaleza es mujer y siempre cambia de parecer. Ahí está, sí, tenemos una temperatura de 84 grados Fahrenheit para el día de mañana. En este momento la temperatura aquí en la ciudad de Green Bay, Wisconsin, es de 78. Teníamos que lo máximo era 79. Ya lo tenemos hasta 80, dice por ahí. Hasta 80, mínima 56. Para la medianoche vamos a ver qué temperatura estaremos teniendo. Estamos teniendo temperaturas entre los 65 grados por ahí, más o menos. Puede abrir las ventanas hoy, oiga. Sí, para que se salgan todos los espíritus, los malos espíritus de ahí. Sí, por favor, ábrale todo. Que ventile una ventana de acá y otra de allá. Sí, del norte y del sur, por favor. Ajá, y si puede abrir del este y del oeste también, por favor. Ay, ¿será que tienen las casas tantas ventanas? Sí, ¿verdad? Fácil. Bueno, ¿seguimos? Es que fíjate que vamos a... No es tanto que vamos a tocar un tema. ¿Qué tenemos para el domingo? Para el domingo tenemos una... Uf, va a estar caliente. Una temperatura de 91 grados Fahrenheit es lo que se dice hasta este momento. Recuerde, la madre naturaleza es mujer y siempre cambia de parecer. Porque inclusive tenemos un 45% de posibilidades de que nos llueva. De que nos llueva. Sí, va a estar lloviendo. 45, leve. Con una mínima de 69. Relámpagos y centellas estarán cayendo para el domingo. Es para el domingo, perdón. Sí, y para el lunes, 55% de que nos llueva. Hasta ahí, con 87. Hay que disfrutar estas temperaturas, por favor, no se me esté quejando, disfrútelas, tírese como lagartija mientras podamos, sí, porque ya empieza después el frío y la quejadera, y luego con la nieve y peor, ¿verdad? Bueno, quiero escuchar a los meseros, hoy quiero escuchar a los meseros. Ya hemos tocado este tema anteriormente, pero estuve viendo un TikTok que me provocó bastante gracia. Bueno, gracia y no, porque están hablando sobre la verdad, ¿qué hacen los clientes que los vuelven locos? A ver, usted, señor mesero, mesera, cuéntamelo todo, ¿qué hacen los clientes que le vuelven loco? ¿Qué es eso que dicen? Por favor, no lo hagas, por favor, no lo hagas. Si eres mesero o lo fuiste, cuéntanoslo todo, llámanos y desahógate. Definitivamente, desahógate. 920-366-3633. Vamos a ayudar un poquito con algunas cosas que estuvieron compartiendo anteriormente y también algunas que estuvimos investigando. Dice por acá que, ya empiezan a entrar mensajes. Oye, no, pues mejor los dejamos, ¿no? Sí, mejor los dejamos. Dice, yo soy mesero y odio que me pidan la cuenta separada. Después, ya. Gracias. Dice, yo dije, oye, pues cómo, sí, pues, o sea, yo quiero pagar lo mío y ella lo de ella o el, ¿verdad? El resto de la gente. Pero dice, después de que 15 personas comieron juntas y nos piden cuentas separadas, no se vale. Sí, ya te entendí. Entonces, ¿qué es lo que sugieres? Entonces, estoy leyendo, veo que estás escribiendo, ahorita me espero, pero es que muchas veces, sí es imprudencia a nosotros de que a la hora va a ser cuentas separadas, ¿eh? De una vez para que te pongas lista. Creo que, dice, si saben desde el principio que van a pagar por separado, avisen al inicio. Ah, muy buena, muy bueno tu tip. Gracias, muchas veces no sabemos. Entonces, sí, usted llegue, es un grupo de 6 o de 6 es ahora, ¿verdad? O de 5, no sé la cantidad de personas. Un grupo grande, ¿sabes qué? Van a hacer cuentas separadas. Punto. ¿Sí? Dice, dice, soy mesera y odio que los papás no controlen a sus hijos. Cuando los niños corren entre las mesas, un mesero puede tropezar con platos calientes o bebidas. Fíjate que nos acaba de pasar, estábamos en un restaurante y había no voy a decir si es niño o niña para que no se sienta aludida la persona, pero él corría por todas partes y lo que pasa es que estábamos comiendo y pasaba por mi silla y me aventaba y seguía pasando. Yo pues nunca ni, no, créame, no hice caras, créame. No hice caras, ¿me lo crees? Bueno, te seguimos leyendo, te seguimos escuchando, mándanos tu mensaje, ¿qué es lo que como mesero no te gusta que haga?
Pero eso de los niños, sí, definitivamente. Por las dos que han dicho hasta ahorita, tienes toda la razón. Nosotros estamos escuchando, son las 17 horas con 15 minutos en este momento. Estamos dando voz a nuestros amigos meseros. Soy mesero y odio que... ¿Qué odias? ¿Qué odias como mesero? Vámonos con más de la música.

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tenía que ser. Nosotros le estamos abriendo el micrófono a los meseros, pero también, pues, lógicamente, ustedes tienen derecho a opinar. Dice, los meseros son muy distraídos y si les pides tacos y no llevan limones, les pides que te lleven, que te los lleven, pero quieren, ahora que quieres salsa picante, y ya ponen cara. Ponen cara si ellos mismos no te llevaron lo que te deben de llevar, porque lo hace, los haces caminar según ellos, y deberían dar un servicio excelente en estos tiempos. Se acabó eso. Ellos solo miran, ven a los anglosajones bien, y se les olvida que cuando empezaron te hablaban con respeto, nada más aprenden a hablar muy poquito inglés, según ellos, y se ven más altos, se creen más, se miran según ellos, y te miran mal, te voltean a ver a ti mal. Trabajo en esto y eso veo en ellos. Por acá hay otra persona que también me dice, la verdad es que la mayoría de los meseros tratan mejor a los anglosajones, y no dijo anglosajones, dijo gringos, tratan mejor a los gringos. Otro mensaje dice, los meseros no les gusta atender a los latinos. Así, ahí estamos, qué barbaridad. ¿Cómo puede ser? Estoy recibiendo en su mayoría mensajes, claro, también he recibido de meseros, pero la mayoría de mensajes que he recibido de nuestra gente en general es, pues, precisamente eso, la atención del mesero hacia el cliente. O sea, que está siendo bastante mala, son su mayoría. No he leído uno solo que esté diciendo que a mí me tratan muy bien, ¿verdad? Hasta ahorita, pero vamos a ver qué está pasando. O sea, ¿qué está pasando? Hay una necesidad de que se le dé entrenamiento a los meseros. Tú tienes que atender a la gente, sea como sea. Por ejemplo, estábamos echando chisme fuera del aire con una personita vía telefónica, y decía que en nuestro país de origen, porque somos del mismo país, les dan entrenamiento, y si la persona le hace mala cara a alguien o no le atiende, por más que le hayan dado mala propina, etcétera, etcétera, si la persona se comporta mal, lo van a despedir. Si el mesero se está comportando de una manera grosera con el cliente, lo van a despedir, porque en nuestro país, no en todos los lugares, hay muchas personas que están esperando oportunidad de trabajar en tal o cual restaurante. Entonces, es muy marcado este tipo de situaciones, y sí se ve, pues ahora sí que aquí uno llega acostumbrado a como el trato que le dan en el país de origen, y llegas aquí y dices, ¿qué pasó? Hace falta entrenamiento. Y sí, la persona me comentaba que ha visto la deficiencia de que aquí no los entrenan. O sea, les darán unos cuantos días de entrenamiento y los lanzan al por así que a la guerra, ¿no? También otra de las cosas que les dices a las personas, dice por aquí, no se sabe en el menú. Un buen mesero se debe de saber el menú y debe saber lo que te está ofreciendo. No es porque lo haya probado necesariamente, pero debe saber el menú. Tienes razón. Dice por acá, yo soy mesero. Odio que elijas la única mesa que todavía está sucia cuando hay 10 limpias. Justo esa mesa aún no ha podido prepararse, y tú llegas y te quieres sentar en esa mesa. Tienes razón. Por acá, ¿qué dice? Dice, la mayoría de los meseros le decimos nuestro nombre cuando llega una persona, la mayoría, en su mayoría. Aquí yo es muy raro, a menos que sea un restaurante americano, pero en un restaurante hispano, yo nunca he escuchado. Pero bueno, a lo mejor sí, ¿verdad? A lo mejor sería lo correcto, o es lo correcto. Pero dice, soy mesera y odio que me chiflen o que me hagan pss, pss. Simplemente puedes decir disculpe, joven, señorita, o incluso usar el nombre que se presentó, es mucho más respetuoso, pero no un pss, pss, o que me chiflan. Yo no sé chiflar. Pero bueno, entiendo completamente. ¿Qué más dices? Dice, ¿sabes qué? Está muy mal de las personas que se cambien de lugar y no nos avisan. Al final nadie sabe quién pidió qué ni nada. O sea, de lugares que, por ejemplo, ya te entendí, en la mesa y cambiaron. Juancho, vente tú para acá y yo me voy para allá, y tráete al niño para acá y muévete tú para allá. Ya te entendí. Okay, sí. Y al final no te avisan y quedan todos enredados, porque lógicamente el mesero lleva un orden cuando está tomando precisamente esta misma, la orden, valga la redundancia ahí. Hay una necesidad de respeto.
creo yo, es lo que puedo ver en estas llamadas, en estos mensajes de todos y cada uno de ustedes. Es una necesidad de respeto, tanto por parte de los meseros. Nosotros vamos a un restaurante a consumir y consideramos que debemos de tener el mismo atención y servicio que le das a cualquier otra persona, hablando de diferentes nacionalidades, ¿verdad? De diferentes razas. Entonces, es tu trabajo. Y yo sé que también es mi trabajo en un momento dado, es lo que me corresponde como persona, tomar en cuenta lo que tú me estás diciendo, claro, llamarte por tu nombre en caso de que me digas tu nombre, ¿verdad? Porque no, la mayoría no nos dice su nombre, la mayoría llega y simple y sencillamente no nos dice su nombre. Esto es mi propia experiencia, estoy hablando de mi propia experiencia, pero también es mi deber, el trato que recibí, pues dejarte la propina que corresponda, pero muchas ocasiones también no recibimos un buen trato y definitivamente tú dices, y entonces aquí ¿cómo le hago, verdad? ¿Cómo le hago? Entender y también ustedes ponerse en el lugar de que noten, que ustedes mismos noten, que vean el servicio que se les está dando. Dice, en México se les entregaba para dar un servicio excelente, tenían que saber todo el menú, las bebidas, presentación desde los zapatos hasta la cabeza. Tiene razón, bien rasurados, bien vestidos, muy profesionales. Aquí solo pasan relajando y platicando entre ellos, por eso su servicio es pésimo. Te cobran de más o no te dan todo lo que ordenas. Ahí está. Bueno, por acá otra también persona dice, tienes que fijarte muy bien en tu cuenta porque los meseros te están incluyendo hasta 3 refrescos o un agua o 2 aguas para cobrarte la cuenta y que esa misma haga que aumente tu cuenta y tengas que dejar más propina. Bueno, pues ahí está. Hay varias quejas. Es terrible, ¿verdad? Parece como que hay una guerra entre la comunidad hispana y lo que sería los meseros. Qué triste. La verdad que no. Este programa es para ayudarnos. Entonces vamos tanto unos como otros a entender cuáles son nuestras fallas como clientes y también como meseros, en qué estoy fallando, ¿no? Creo que se vale que todos tomemos lo que nos corresponde. En lo personal yo lo recibo y no, creo que he sido muy respetuosa. Yo no jamás le he dicho a alguien, no, no lo he hecho. No, nunca he traído niños corriendo. ¿Qué más? Por ahí, ¿cómo vamos? He dejado propina, aunque te traten mal, sí, dejo mi propina. ¿Qué más? Pues muchas situaciones que ellos están pidiendo que tomemos en cuenta. Y creo que sí deberíamos sí debemos tomar y considerar estas situaciones y tener un respeto, repito, entre ambos lados. Vámonos, sigo recibiendo sus mensajes, son las 17:31, más música, ¿no? Más música aquí a través de La Más Grande. Es importantísimo este tipo de programas porque así nos respetamos los unos a los otros. Vámonos.

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mensajes. Definitivamente estamos aprendiendo los unos de los otros. Eso no cabe duda, dice. Este está bastante interesante y estaba comentando con la persona fuera del aire. Mensaje de texto, dice, yo soy mesero, ¿sí? Dice, yo soy mesero y oigo que me culpan por la comida cuando el problema es de la cocina. El mesero da la cara, pero muchas decisiones no dependen de él. Mira, si alguien se está quejando con el mesero sobre la comida, es lo que yo platicaba con esta persona en texto. No sé si es hombre o es mujer. Dijo que es mesero, ¿verdad? Bueno, lo que estábamos platicando fuera del aire era que tú eres la cara, tú eres la cara del restaurante, tú eres la presentación del restaurante, tú eres la carta del restaurante, tú eres la conexión en el restaurante con quien sea, ¿verdad? Y en este caso, con los de la cocina. Yo no me voy a ir a meter a la cocina y decirle, oye, fíjate que esta comida quedó pues muy mala. Es muy bueno cuando alguien te viene y te dice que algo no está bien en el platillo. Es importante, porque vamos a decir, a lo mejor los frijoles están en malas condiciones, el frijol está echado a perder, y a lo mejor tú no lo has percibido el olor, porque pues andas para ahí, para acá, tú eres mesero, y tampoco el cocinero ha percibido el aroma de los frijoles echados a perder, porque pues está sirviéndole a varias personas. Pero sí está bien y deberías de tomarlo a bien que alguien te diga, ¿sabes qué? Los frijoles parece que están pasados, parece que están mal. Te lo comento para que

pues tengan mucho cuidado porque están sirviéndole a otras personas, ¿verdad? Nada más te están comentando algo para ayudar al restaurante. Si se quedan callados puede ser peor. Inclusive, si el platillo el día de hoy está diferente, está muy salado, si el platillo está sobrecocinado, si el platillo está sin cocinarse apropiadamente, o sea, hay que agradecer. Oh, muchas gracias. Ya ahorita le voy a comentar al cocinero para que haga las correcciones pertinentes. No, es todo, pero no te tienes por qué molestar. Es mi punto de vista, pues, y es lo que hablábamos fuera del aire con esta persona, de que dice, a mí no me digas nada. O sea, no fui yo quien preparó el platillo, yo te lo serví. ¿En serio? O sea, esa es una falta de respeto hacia el cliente, o sea, al consumidor, con todo respeto te lo digo. Dice, soy encargado de cocina con una experiencia de más de 3 décadas y veo que no les interesa aprender, ellos solo quieren dinero. Digo, pues las propinas, realmente la propina se gana y te cobran por cosas que no. Yo como encargado de cocina hago que les quiten esos cargos que a mí me hacen cuando voy a comer fuera, por eso trato de que aquí se vaya el cliente con un sabor de comida y un servicio bueno, pero como son necios, por eso a veces no les dejan propina, ya que no saben cómo hablarle al cliente con educación. No es guerra de cocina y meseros, pero es la realidad, son pésimos en estos tiempos. A veces hablan vulgaridades y eso me molesta más. Les digo, aquí no están en su pueblo o patio trasero de su casa. Bueno, pues ahí está. O sea, usted está opinando, usted le está pasando el mensaje y ellos también nos están pasando su mensaje. Aquí estamos tratando de apoyarnos y decir, hay que tomar conciencia. Y sí, definitivamente, decía una persona, es que deberían de despedir a esos meseros que son déspotas. El problema es que no hay alguien al pendiente de ellos, de ver cómo se están comportando. Dice, no hay. Y pues sí, muchas veces esto sucede. Dice, soy mesera y odio que me truenen los dedos para llamarme. Estoy totalmente contigo. Es una falta de respeto que muchos siguen haciendo. Totalmente te apoyo, totalmente de acuerdo contigo. Ahí sí, no hay más. Soy mesero y odio que dejen un tiradero enorme como si hubiera pasado un huracán. Todos sabemos que pueden haber accidentes, pero hay diferencias entre ensuciar y dejar un desastre. Bueno. Pues ahí, ¿qué te puedo decir? Tienes toda la razón, sobre todo cuando llevan niños, es que sucede este tipo de situaciones, ¿verdad? Dice, también me dice, cuando no me gusta cuando me dicen, solo venía por un café y terminan ocupando la mesa 3 horas en hora pico. Sí, totalmente. Uy, qué horror, yo soy una de esas. Ay, sí, ¿verdad? No, sí, ¿cómo? Pido galleta con café. ¡Ah! dice, se me hace muy mal plan cuando llegan y nos dicen, tenemos mucha prisa, y a la hora hasta se quedan platicando después de comer, o algunos realmente tienen prisa y se dicen, piden todo para llevar. Bueno, pues sí. ¿Qué dicen? Si traen prisa, pues que mejor vayan a un McDonald's si traes tanta prisa. ¡Wow! Bueno, así las cosas. Dice, ay, cuando esperar, presionen. Dice, yo soy mesero y ¿sabes qué? La verdad es que me molesta muchísimo cuando esperan que uno los atienda rápido y el restaurante está lleno y se molestan porque te tardas hasta 2 minutos. ¿Serían realmente 2 minutos? No voy a decir, pero a veces exageramos, ¿no? Bueno, dice, ¿sabes qué? Es algo que la gente no debería de hacer, decirle a un mesero que sonría. A veces llevo 8 horas de pie atendiendo mesas y me es imposible sonreír. ¡Uy, qué cosa! Mejor no voy a comentar porque definitivamente nuestro trabajo es hacerlo bien, con 8 o con 12 horas. Y sí, o sea, definitivamente, puedes estar triste, puedes estar peleando con tu pareja, con tus hijos, con tu familia, y tu trabajo es hacerlo lo mejor posible, definitivamente. Pero bueno, creo que ahí le dejamos, ¿les parece? ¿Lo dejamos ahí? ¿Qué dices? Vámonos, dice, si voy y hago ellos limpiar, se paga para no cocinar y no lavar platos, por eso se paga y se deja propina. Si no quieren limpiar mesas, que se dediquen a otra cosa. Ah, pues sí, ¿verdad?
Si vas y haces mugrero, ellos limpian, se paga para no cocinar y no lavar platos. Por eso se paga y se deja propina. Si no quieren limpiar mesas, que se dediquen a otra cosa. Ya entendí. Pues sí, ¿verdad? Pero bueno, está fea la cosa. Está fea la cosa, muy fea. Mucha queja, mucha queja. Muchos hemos sido clientes toda la vida, pero cuando trabajas en un restaurante entiendes que un simple por favor, gracias o un poco de paciencia pueden cambiar el turno a una persona. Al final todos queremos recibir un buen trato y también debemos darlo. Es un tema pues ligero, divertido o no tan divertido para muchos y muy identificable. Ideal para generar llamadas definitivamente de ustedes, lo hemos hecho. Los mensajes de texto de ustedes los hemos recibido. Y bueno, pues definitivamente agradecemos que hayan sido parte de estos mensajes y sobre de pues sí de este programa, pero sobre todo que nos haya quedado algo, que hayamos aprendido algo de este programa. Y este creo que sí hay una guerra entre meseros contra la comunidad latina. Entonces creo que los dueños de los restaurantes también tienen que analizar este tipo de cuestiones y pedirle a su personal que pues te trate diferente. Entiendo, volvemos a lo de las propinas, que a veces, oiga, se pasan un dólar, se pasan, pero así pasa cuando sucede, tristemente estamos pidiéndole a las personas que sean conscientes de esto y que no se pasen de listos, pero también ustedes traten de ganarse la propina. Ay, no, yo sé, se la ganan y muchos les dejan el dólar, yo lo entiendo. Muy difícil su trabajo, estamos en un punto muy complejo, pero bueno. Las 17:48, usted tome lo que corresponde y que considere es puede aprender y mejorar en lo que es su persona, y esperemos que encontremos la paz entre unos y otros. Vámonos.

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4: Vale, pues ahí estuvo. Gracias por haberme acompañado. Mi nombre es Gaby Gamboa. Nos estaremos escuchando nuevamente el día lunes. Te deseo que tengas un excelente fin de semana. Pásalo de lo mejor. Definitivamente te lo deseo de todo corazón. Ahí está. ¿Nos vamos con quién? ¿Con quién? ¿Con quién? ¿Con quién? Órale, pues, nos vamos con esto. Hasta el lunes.

0: Señores, ¿cómo están? ¡Buen día! ¿Cómo anda toda la raza que usted está escuchando? Déjeme decirle que sea bienvenido, nada más y nada menos que el Convento Radio Show con la zorrita, la zorrimunda, la madreada y la madre jota.
1: ¡Sí! ¿Cómo está, madreada?
0: La neta, muy feliz, muy contento, porque hoy hay programa del convento.
1: ¡Efectivamente!
2: Vamos a darle con todo, banda, para que se queden con nosotros. El cotorreo está garantizado y aquí vamos a decir puras madres.
0: Exactamente, para que la raza, por supuesto, agarre buen cotorreo. Y bueno, nos siga también en las redes sociales. Y quédense porque esto va a estar bastante bueno.
1: ¡Como debe de ser, madreada feyota!
0: ¡Señores, arrancamos! Esto es el Convento Radio.
1: ¡Sí! ¡Show!
3: Hermano chicano.
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0: Me da terror que me descubra mi segunda vida.
1: ¡Ay, vámonos! Con la infiel número uno.
2: No, no, no. Yo no dije infiel, dije engaño, güey.
1: ¿No es lo mismo?
2: No. ¿Qué clase de engaño puede ser eso ahorita?
1: Maldita sea.
3: No sé, pero un engaño puede ser.
2: Pues, exacto. Yo nunca le dije que de infidelidad, estúpido.
1: ¡Ay, hija de su pinche!
3: ¿Y si no es?
2: ¡No lo es, güey!
3: Ok, dése, pues.
2: Ahí te va, madreada, zorrita, cosa rara, área.
1: Calla, está.
2: Les voy a platicar esta situación. Y bueno, vámonos rápido. Vamos a empezar por la zorrita. ¿Usted qué prefiere, güey? Que tuvieras todo el dinero que dijeras, ten, ahí está todo en charola de plata, güey. O que trabajaras duro para conseguir lo que quieres.
3: Todo en charola de plata. Ya me cansé de trabajar, vieja gorda. Ya, yo quiero todo en charola de plata.
2: ¡Neta, güey!
3: ¡Cállese el hocico, pues sí!
2: ¿Tú quieres este perro, güey?
1: ¡Cállate nomás! Había reempujado.
2: No, no, por ahí. Pero, o sea, póngase en ese... hay mucha gente que sí lo tiene. Tiene todo en la vida. Pero hay otra gente que le batalla y puede que sus cosas...
3: Ah, no, todo tiene que... Mal. O sea, obviamente si es meritorio el tener todo, pues exacto, tiene más valor agregado.
2: Exactamente.
4: Ya lo quiero el valor, no, ya lo quiero todo dado.
2: Yo no estoy preguntando, güey, estoy preguntando a la madre. Mariana.
1: Sí, dígame.
2: La misma pregunta. Si tuvieras y que, ¿sabes qué? Tengo todo aquí. O voy a trabajar para conseguirlo y tener mis propias cosas porque yo puedo.
1: No, pues trabajar y conseguir tus propias cosas porque al final de cuentas viene siendo como un bienestar propio también.
2: ¿Crees?
1: Sí, claro, se siente chido que estás trabajando y todo el rollo y te compras tus cosas con lo que tú realmente lo chambeaste.
2: Tú, chupapopotes.
4: Yo no veo que Paris Hilton sufra absolutamente nada por tenerlo todo. Yo quiero ser como Paris Hilton.
1: No.
4: Aunque
1: no,
4: sea racista, clasista, xenófobo.
1: Pero es muy diferente que recibas una herencia, güey.
2: Exactamente.
1: A que una morra te mantenga, güey. O un mayatillo que tengas ahí.
2: Ajá.
4: En todas las opciones, la número uno.
3: Pues usted le puede mantener un mayate, pero no es que no quiere.
4: No. Más corto que el mayate.
2: Bueno, ¿por qué les pregunto esto, congregación?
1: ¿Por qué?
2: Ahí les va, porque este vato, este jovenzuelo,
1: sí,
2: creyó que toda su vida era pobre junto con su familia, güey.
1: Ah.
2: Carencias a más no poder, güey. Hasta los 24 años descubrió que su papá era millonario y dueño de una empresa de 83 millones de dólares al año, güey. ¿Sabe por qué lo hizo, parte inútil?
4: ¿Por qué?
1: ¿El papá les hizo eso?
2: Simón, güey, porque dijo que ocultó la riqueza para enseñarle el valor del esfuerzo y la humildad, güey.
4: Ah, está bien.
2: Duró.
1: Lo hizo bien.
4: A 24 años.
2: Pero ahorita vamos a ver.
4: A los 5 ya aprendes todo lo que tienes que aprender.
2: Vamos a ver qué es lo que pasó. Les voy a desglosar la historia en el siguiente segmento.
3: Suena interesante.
1: ¡Arre! ¡Ahí venimos!

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0: Les dijo la madre Jota. Oiga, vámonos nada más y nada menos que con la Raimunda. Y bueno, échenos la segunda parte. Entonces este güey.
1: Los pongo en contexto.
0: 24 años.
1: Exactamente. Este bebato estaba viviendo con su familia. Hasta los 24 años. Descubrió que obviamente la pobreza que estaba viviendo, güey, tantas carencias. Hasta los 24 descubre que su papá es multimillonario y ganaba 82 millones de dólares al año, güey.
0: Pues ¿qué hacía, güey?
1: Ahí te va la historia. Este vato, como les comento, pasó 24 años desde morrillo, güey, creyendo que la familia donde vivía, pues tenía dificultades económicas. El vato, como siempre, como toda familia, ¿verdad? O la mayoría de las familias, pues obviamente se esforzaba para terminar la escuela, trabajar y aparte ayudar a sus papás, güey. Pero en un cumpleaños, antes de que sea su cumpleaños número 24, pues el papá de repente llegaba en un carro, güey. Y dice, ¿para qué pego con ese carro? No, oh, no, es que me lo prestó la empresa donde estoy trabajando, güey.
0: Ah, caray.
1: Pero es un Rolls Royce.
0: Ah, caray.
1: No, pues es que soy el chofer.
2: Ah, ok.
1: Y a ver, un carro te va. Y de repente, un traje, güey. Pero así de esos finotes, güey, ¿no? Que se veía muy caro. Oye, pa, ¿y ese traje qué pedo?
0: ¿De dónde?
1: No, pues es que yo soy.
0: Estoy como los de África, que se viste bien, pero no tienen lana, va, güey.
2: Exacto.
1: Exactamente, güey. Sí, pero pues es un traje súper carísimo. Es que yo soy el chofer.
2: Aparte es imitación, güey. Algo así, ¿no? Es clon.
1: Y de repente, ay, que los zapatos. Y la mamá también, güey, de repente. Le veía que vestidos y que, ¿qué onda? No, pues es que me lo regalaron. Entonces, pues él dijo, bueno, pues arre, vea. La cuestión aquí es que en su cumpleaños número 24, güey, pues él, de repente, güey, su papá no se fijó y sacó y salió de un automóvil, güey, deportivo, carísimo de
2: Lamborghini, París. Vamos a poner.
1: Ponle un. Entonces lo vio y dijo: ah, chis, ¿a poco también es chofer de. Y traen uno de esos?
2: ¿A poco también es chofer de Fórmula 1?
0: Pues, ¿con quién trabajas? ¿No?
2: Pues, ¿quién es mi papá, güey?
1: Ajá. Entonces se ve que el señor, güey, pues trae su traje y todo el pedo. Se quita el traje y se pone unos jeans deportivos así normal para ir en el cumpleaños. Dijo, no, esto ya a mí me sabe muy extraño, güey.
0: Ajá.
1: Pues en una de esas, güey, pues ya confrontó a su papá y le dijo, oye, pues esto está muy raro. Dijo, hijo, te voy a decir la verdad, ¿verdad? Ya tienes 24 años y le dio la verdad que cambió su vida. Su papá era un exitoso empresario millonario, dueño de una compañía que generaba 83 millones de dólares al año.
0: Sí.
1: Dijo, bueno, o sea, yo trabajando, la carencia y todo ese pedo.
2: Siga la luz.
1: Váyase. Véseme, zorrita.
0: No.
1: La cuestión aquí es de que este señor le dijo, ¿sabes qué? La única razón por la que yo hice esto fue para que aprendieras el valor del trabajo, la humildad y el esfuerzo antes de conocer la riqueza. Y dijo, pero 24 años, dijo, no te pases de tatema.
0: Ajá.
1: Y aún así, el vato, güey, le da más valor, obviamente, porque sigue trabajando, el hijo, 24 años, sigue trabajando, obviamente, sabiendo que su futuro ya lo tiene escrito, pero él dice, agradezco a mi papá por darme esos valores, porque me enseñó a trabajar en lugar de darme lo que yo quería,
2: güey. Sí, pero seguramente, o sea, vivía en la pobreza, pero nunca le faltó nada.
1: Exactamente.
2: ¿Sí me explico? O sea, estaban limitados, pero siempre había algo.
1: Que, ok, siempre hay algo.
2: Sí,
1: claro,
2: sí. Algo a la sorda, sordeado.
1: Nunca faltó, pero dice que él valora más lo que le dio a su papá al no tener dinero que al tenerlo.
2: ¿Y su papá ya es grande?
1: Su papá ya es grande, hijo. Ahí está la historia del día de hoy, perro.

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0: Lo que pasa es que andamos malillos, pero bueno, señores, seguimos, damos en el Copeta Radio Show. Y es momento de escupir veneno, de sacar todo. Y por supuesto, para ello está nada más y nada más que aquí en Boca en Boca, con el señor Sergio Becerra, en arroba Sergio Monitor.
2: Arroba Sergio Monitor.
3: No, no, no, soy tan virgencito que hasta el aire me excita.
2: A ver, mentiroso. A ver.
3: Oigan, sóplele. Pues ya estamos aquí con toda la información de los espectáculos que está pasando por todos lados. Y algo que me llamó la atención, fíjense que hace tiempo que yo no sabía de él, no sé ustedes, de El Fantasma.
2: ¿Sigue vivo?
3: Sí, sí, ahí anda, que le va re bien. Ya ves que aparte de la música, empresario con varias peluquerías que tiene en California.
0: ¡Ándale!
3: Lujo, tiene tres, ¿eh?
0: ¿Tres peluquerías?
3: Ya, tiene tres.
0: ¿Ya como la cortada de mecha? ¿Unos $100?
3: Por ahí va, ¿eh?
0: Más o menos, así es, cariño. Sí, es caro, güey.
1: Sí. ¿Ponen pelo también o qué?
3: Es caro. Acuérdate que en Estados Unidos el corte del cabello es también como... Pues es algo artístico.
2: Ah, sí,
3: es
2: sí,
3: algo
2: sí.
3: Bien cotizado. Ay, no creas.
2: Está en boga.
3: Está en boga. No, yo por lo menos de vez en cuando me voy ahí a Tijuana porque me sale más barato. Sí.
0: A las auténticas escuelas, ¿verdad? Que hay para que aprovechar corte gratis.
3: Sí. Y ya de ahí, pues me paso a los barecillos, ¿no? Oiga, claro. Pues regresando con El Fantasma, que le está yendo bastante bien y trae una gira con los Huracanes del Norte.
0: ¡Ah, caray!
3: Gira que está

0: increíble. Acaban de sacar nuevo sencillo también, porque ya le dieron al mariachi, ¿no? Como que el fantasma dijo, ya me voy a alejar un poquito de los corriditos acá, medios belicones y así. Entonces, ya le está dedicando más como que al amor, al desamor y todo eso. Que por cierto, se van a presentar este primero de agosto. Allá en la Ciudad de México, en la Arena Ciudad de México.
1: Ah, qué chido.
2: ¿Huracanes y el
0: huracanes
2: fantasma?
0: Huracanes y el fantasma. ¿Quieres decir cuántos boletos quieren?
1: Hay que ir.
2: Eso está chido, eso estaría chido,
0: está perro. Exactamente.
2: Está bastante bueno. Digo, los Huracanes del Norte son una agrupación que en el tema desde los noventas.
3: Es una institución.
2: Es una institución musical, exactamente.
0: Pues escuchemos qué es lo que dice el fantasma precisamente de esta gira. Y aparte, dando un dato muy importante: ¿qué hace con sus trajes de cada presentación? ¿Se imaginan? ¿Cuántos tiene? Más o menos, ¿tienen una idea?
3: Yo diría que
0: ¿cuántos le
3: unos echas? 30,
4: unos 50.
0: Pues por ahí van.
2: Yo creo que es unos 50.
0: ¿A vos escuchar?
2: A ver qué nos dice.
5: Y aparte, como ya tenemos un disco que sacamos apenas con los Huracanes del Norte, hicimos duetos. Ahorita sacamos ahorita un sencillo que se llama El Culpable con Mariachi. Y pues está funcionando muy bien ahorita. Es que pues ya la gente está pidiendo más canciones acá de amor, pero pues yo le meto más desamor, yo no soy muy de tal. Pero sí, todos los eventos hay un traje nuevo con todas mis piedrerías, mis logos, así como los tiempos de antes. En Guadalajara tengo una casa y tengo un cuartísimo grande donde tengo, no sé, será como casi unos, no sé, unos mil y feria de trajes.
2: Wow.
5: Pero yo en total, yo creo que desde que empecé mi carrera hace 10 años, yo creo que ya tenía como unos 6,000 y feria de trajes. Los guardo.
2: Los guardo, güey, todavía.
0: 6,000 y cacho. Dice que algunos los mandan marcar. Y cuando hace algunas promociones o dinámicas con algunas estaciones de radio,
2: Simón,
0: pues se los manda para que regalen.
2: Pues está chido.
0: O sea, ahí vean si son de la talla, casi casi, ¿eh? Entonces no, yo creo que
3: cuando,
0: si
3: está alto,
0: quedando
3: fantasma,
0: ustedes.
3: Está alto el fantasma.
2: Está alto, casi 2 metros, el vaso.
0: Sí.
3: Está no, como no, Edén Muñoz también es alto.
2: Se la arete,
4: ¿cómo cuánto mide?
3: No, pues no sé, pues está como que, como la madre sota.
4: ¿Así? ¿Ah,
2: como sí, Messi, sí, güey.
4: No, va a quedar de pijama, güey.
2: Pero bueno,
0: ahorita me dirá.
2: Continuamos, señores, en el Copeto Radio.
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0: Vámonos, señores, con nada más y menos que con las historias del día de hoy. Y bueno, ahora sabemos que en la actualidad hay mucha protección hacia las mujeres debido pues al acoso al despertar de las mujeres que han exigido y con justo derecho el tema de igualdad de género, ¿no?
1: Pero, ¿con justo derecho?
0: Sí, la verdad es que sí, güey. Sí, sí. Entonces, ¿qué es lo que ha estado pasando? Creo que algunas mujeres han abusado de ese tema de que ¡ay! Me está violentando, me está haciendo esto, me está acosando, y principalmente.
2: O acusaciones falsas, güey.
0: Ah, es donde quiero llegar.
3: Anda, no, sí. Oye. Y han causado gravísimos problemas en muchos países como Ecuador.
2: Oiga, madre Costa Rica, Honduras. Usted, por ejemplo, siendo como el varón Ashler, que es la mitad.
0: La rama y medio.
2: Usted ha sido testigo de casos que dices, güey, es que no lo merecía un hombre sufrir tanta violencia.
3: Los dos, pero o sea, como que ellas tienen una libertad un poquito más grande, pero saben explotarla. Hay casos horribles. Yo acabo de ver un caso donde vatos se matan en Costa Rica, güey, se están matando los vatos porque wey. Es matarse o ir 25 años a la cárcel.
0: Ahí te va, espérate, o sea,
4: está peligrosísimo.
0: Es a donde voy precisamente.
4: El profesor güey.
0: Ah, pues de esa historia voy a hablar, güey. Okay. Eres el hocico. Precisamente voy a hablar de ese profesor exacto en México, de que es profesor de bachillerato, güey. Y el vato es acusado por una alumna, güey, de acoso, güey. Okay. De acoso, de que la está acosando y todo el rollo. Obviamente, al llegar esta morra con esta acusación, con los padres, güey, los padres ponen una denuncia. El vato, pues obviamente, está, pues digamos, el proceso, pero no entra a la cárcel. ¿Qué es lo que pasa? Pues empieza a vivir violencia en la escuela, lo corren de la escuela, güey. Los vecinos lo empiezan a señalar, güey. Algunos otros padres, infinidad. Bueno, al ser punto señalado, que el vato simplemente se despide en un video y se quita la vida.
2: No.
0: Se quita la vida ante esta situación. Pues bueno, la raza de que por qué se quitó la vida. Empieza Lolo la raza, güey, porque todos somos buenos jueces, güey. El tema de decirle, sí, pues el vato, la culpa, no lo dejó, ta, ta, ta, ta, ta. Bueno, resulta de que viene la morra y confiesa que ella hizo esta falsa acusación, güey, porque el profesor le había puesto una baja calificación,
4: güey. No, güey. Ah, sí, o sea, ella confesó.
0: Ella ya acaba de confesar de que fue porque le puso una baja calificación, güey, y obviamente, pues ahora esta persona se quitó la vida debido a los señalamientos de la sociedad, güey. De la misma raza, el proceso legal, carnal.
2: Tú, güey, lo que le hicieron entrando a...
4: Sí.
0: En la escuela, güey. No pisó la cárcel, güey, ¿eh? No le alcanzó a pisar porque apenas estaba en el proceso, güey, ¿eh?
2: Ah, ok.
0: Apenas estaba en el proceso y ya iba a ir, o sea, ya era de qué tema
2: sí,
0: de
2: sí,
0: que...
2: Sí, ya estaba...
0: O te presentas mañana a la cárcel para que entres, güey, en lo que da tu proceso, o te van a ir por ti y te van a poner tu calentadita, o sea, ¿para qué hacer la emoción? Se el vato antes de ir a la cárcel, por el mismo temor de lo pues que tú dices...
2: Es que sabía lo que le esperaba, güey.
0: Sabes lo que te espera precisamente en la cárcel. Pero ahorita que regresemos, seguimos contando, señores, ¡no le cambie! ¡Esto es el Cometa Radio!
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